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Amada Iglesia del Señor, muy buenos días. Hermanos y hermanas en Cristo, muy buenos días. En esta mañana permítame saludarles en el precioso nombre de nuestro Señor Jesucristo. Muy buenos días con cada uno de ustedes en este día, sábado 15 de agosto de este año 2026. Muy buenos días con cada uno de ustedes a lo largo y ancho de nuestra patria peruana, las regiones de nuestra patria peruana, y también saludarles a ustedes, hermanos, y darles la bienvenida a nuestros oyentes en el país hermano de Brasil, también Argentina, Bolivia, Chile y otros países del continente americano, continente europeo, continente asiático y, por qué no, el continente antártico. Los cuatro continentes del globo terráqueo, nuestro saludo para cada uno de ustedes, gracias. Sé que vía internet estamos dando la vuelta al mundo y de la cual damos gracias y la gloria a nuestro Dios. Muy buenos días, bienvenidos a tu programa A Solas con Dios, que corresponde al día de hoy, sábado fin de semana, sábado día de feria, 15 de agosto, estamos ya a mitad del mes de agosto, el mes de los vientos. Gracias. Dios aún permite que nosotros podamos llegar a este día, aún permite en su gran amor que podemos amanecer con vida a este día sábado. Es un día especial para cada uno de nosotros, es un día maravilloso. Cada día que el Señor nos da es un día muy especial, único. Así que gracias, agradecidos a nuestro Dios por este hermoso día que nos regala. También queremos agradecer a todas las emisoras radiales que ya están en cadena con nosotros, a todas aquellas emisoras que están ya trabajando de la mano con nosotros, inician nuestra transmisión. Muchas gracias. Reciben el cordial saludo de parte de todo el directorio de Radio Vida Cusco y también los demás directorios de la región del Cusco y otras regiones. También es saludarles a cada uno de ustedes, a todos nuestros seguidores por las redes sociales que ya están en cadena, ya están sintonizándonos, todos nuestros seguidores vía Facebook. Gracias, amados hermanos, también la bienvenida a cada uno de ustedes, gracias. Rápidamente se están uniendo a la transmisión de su programa El Sembrador. En esta mañana les saluda vuestro hermano en Cristo, Abraham Rojas Áviles. Gracias, agradecido a cada uno de ustedes. Muchas gracias a toda la linda audiencia en las regiones de Arequipa, la región de Puno. Buenos días, hermanos. Gracias por estar ya en cadena con nosotros. Ya está ahí sintonizándonos. Muchas gracias a todos nuestros hermanos de la región de Arequipa. Bienvenidos a su programa A Solas con Dios. Lo propio, saludamos y agradecemos también a todos nuestros seguidores en las redes sociales, a todos nuestros oyentes en la región de Puno. Buenos días, ¿cómo estamos en el altiplano Puno? Saludos cordiales para ustedes, saludos totales, ¿no?, en esta mañana. También a nuestros oyentes en la región de Apurímac. Buenos días, hermanos apurimeños, para ustedes también la bienvenida. Muchas gracias ya por estar ya con nosotros en esta mañana, en esta transmisión en vivo, en directo. Así que muchas gracias, hermanos de la región de Apurímac, la región de Ayacucho, por supuesto, la región de Huancavelica, también muchas gracias, hermanos huancavelicanos, la región de Lima Capital, la ciudad de Lima, saludos cordiales,

La región de Liva Capital, las provincias, los distritos, cordiales saludos, saludos totales para ustedes en este hermoso día. La región de Madre de Dios, por supuesto, Madre de Dios, en sintonía total a nivel toda la región de Madre de Dios, principalmente la ciudad de Puerto Maldonado, Puerto Maldonado para Cristo. Saludos totales para todos nuestros oyentes en esta hermosa ciudad de Puerto Maldonado, en la provincia de Tambo, Pata, en la región de Madre de Dios. Saludos para cada uno de ustedes, la bienvenida a nuestro Dios, les bendiga pues a cada uno de ustedes este y todos los días de vuestras vidas. La región de Ucayali, Tingo María, Pucallpa, también la selva central de Yurimaguas. Saludos totales para ustedes. La región de Junín, Huancayo, Cerro de Pasco y demás regiones, las 25 regiones de nuestra patria peruana, la bienvenida para ustedes, amados hermanos. Muchas gracias, así estamos dando inicio a nuestra programación A Solas con Dios para este día. Sábado, mitad del mes, sábado 15 de agosto 2026. Hermanos míos, ya desde ya nos preparamos para poder acercarnos a nuestro Dios. Hay que prepararnos para poder ya entrar al lugar precioso, al lugar santísimo, la presencia misma de nuestro Creador. Gracias por los méritos de Jesucristo. Nosotros tenemos ese acceso directo al lugar santísimo. Tenemos ese acceso directo para poder conversar con papá, nuestro Dios, un momento a solas, cara a cara con él, ¿sí? 4 de la mañana con 14 minutos, la hora en el Perú, 4:14. Te invito, hermano mío, a que ya puedas ponerte en señal de humildad, humillación, y juntos de rodillas clamemos en esta mañana a nuestro Padre que está en los cielos, ¿sí? Siempre creyendo en su promesa, creyendo en su palabra, creyendo en su palabra. Así que con toda confianza acerquémonos a Dios en esta mañana. Así que preparemos nuestros corazones.

Amado Padre Eterno, Dios de los cielos, Rey de reyes, Señor de señores, Dios omnipotente, omnisciente, omnipresente, Jehová de los ejércitos, Padre, Padre nuestro que estás en los cielos, santificado sea tu nombre. En esta mañana, Padre, nos acercamos ante tu digna presencia, papá. Reconocemos nuestros errores. Señor, reconozco mis faltas. No soy digno de estar delante de ti. Tú eres santo, santo, santo, tres veces santo. Mientras que yo soy imperfecto, soy falible, papá. Señor, tantas veces te he ofendido con mis palabras, mi pensamiento, mis acciones, mis hechos, papá, te han ofendido, mi Dios. Señor, cuántas veces he pecado con los ojos. Perdona, Señor, mis faltas. Borra, mi Dios, mis iniquidades. Como el salmista te pido, límpiame con hisopo y seré limpio, Padre. En esta mañana, Señor, permítame ingresar a aquel lugar santísimo que es tu presencia. Señor, permítame elevar esta oración en esta mañana, papá. Te ruego de todo mi corazón que tus oídos estén atentos al clamor de tu hijo, de tu siervo. Voltea, Señor, tu mirada hacia mí, hacia nosotros. Señor, aquí estamos. Aquí estamos tu pueblo, tu iglesia. Aquí estamos, Señor, tus hijos en esta mañana, reunidos delante de tu presencia, de rodillas delante de ti, Padre Santo, para poder clamarte, pedirte, Señor Dios mío. Papá, tú conoces nuestras necesidades. Tú sabes, Señor, Padre Santo, lo que nosotros deseamos, anhelamos, papá. Y, Señor, que llegue tu respuesta, pero siempre conforme a tu voluntad, Padre Eterno. Papá, en esta mañana, Señor, queremos agradecerte. Queremos darte las gracias también. Porque gracias a ti, Señor, llegamos a este día. Gracias a ti, abrazamos este nuevo día. Mucha gente ya no pudo llegar a este día. Mientras que nosotros tenemos ese privilegio, ese honor, Señor, esa bendición de ver este día que tú creaste para nosotros, papá. Por todo ello, Señor, nosotros te alabamos, te adoramos. Bendecimos tu santo nombre, Señor. Para ti la gloria, para ti todo canto, todo loor, Padre bendito. En esta mañana también queremos unirnos al coro unísono de tus ángeles. Millares y millares de ángeles allá en tu gloria, quienes cantan tu nombre. Alaban tu nombre poderoso. Tu creación, lo propio, te alaba, Señor Dios mío. Todo el universo te alaba. Señor, esta tierra te alaba, te adora, bendito Dios. Todo lo que creaste en esta tierra, en este mundo, Señor, te alaba, papá. Señor, el sol, la luna, las estrellas, las galaxias, el universo en sí, la tierra. Señor Dios mío, en esta tierra creaste, Señor, hermosas montañas cubiertas de nieve, ríos que fluyen, lagos, mares, Señor, y la profunda selva, árboles inmensos, árboles robustos, Señor, al moverse. Como te alaban, te adoran, Padre. Hermosas pampas,
hermosos bosques, hermosos cerros cubiertos de un manto verde, Señor, inmensas pampas cubiertos de flores, Señor, ríos, lagos, mares, Señor, alaban tu nombre, Padre. Animales que vuelan, animales que se arrastran por el suelo, animales salvajes, animales domésticos, Señor, todo lo que respire alabe a Dios, dijo el salmista. Señor Dios mío, todo lo que tiene vida te alaba, te adora, bendice tu santo nombre, Padre. Señor, nosotros también lo propio, tu iglesia, principalmente aquella iglesia, esta nación santa, este real sacerdocio, este pueblo adquirido con la sangre preciosa de tu Hijo, nuestro Señor Jesucristo, aquella sangre inocente que fue derramada en la cruz del Calvario. Con esa sangre tu pueblo somos comprados, redimidos, rescatados de las manos de las tinieblas, de la oscuridad. Gracias, nosotros también te alabamos, te adoramos, bendecimos tu santo nombre, papá, papito lindo. Señor, aquí está tu pueblo, aquí está tu iglesia, aquí estamos tus hijos, poderoso Dios, delante de ti. Señor, te alabamos, te adoramos, bendecimos tu santo nombre. Nuestra vida, Señor, Dios mío, como olor fragante. Señor, aquí, Señor, como dijo Pablo, Señor, delante de ti estamos como sacrificio vivo y agradable, Señor, para ti. Recíbanos, Señor, como olor fragante, este sacrificio, Señor, delante de ti, Padre.

Gracias, papá. Bendito Dios de los cielos. Cuán agradecido estamos, Señor Dios mío. Estamos muy contentos, papá, al ver este nuevo día, este día sábado, papá. Señor, este día cada uno de nosotros tenemos planes, nos hemos trazado metas, proyectos por delante. Siempre como todo ser humano, Señor, siempre nos proyectamos, nos planificamos. ¿Qué vamos a hacer este día? ¿Dónde vamos a ir, Señor? Pero sabemos que nosotros somos simplemente hombres mortales. No somos dueños de nada, mucho menos dueños de nuestra propia vida. Tú eres el autor y consumador de nuestras vidas. Por ello, Señor, te pedimos, Señor, que tú intervengas en nuestros planes, nuestros propósitos, nuestros proyectos, papá. Sé que no está mal hacerse planes, planificarnos, caminar siempre bajo un plan, Señor, con una meta trazada. Pero, Señor, el único, el autor de nuestras vidas, eres tú, Señor. Padre, te rogamos en este día, Señor, papá, tú intervengas en todos nuestros proyectos, en todos nuestros planes, papá. Tú mismo obrando, Señor, guiándonos, papá, porque sin tu ayuda, Señor, podemos equivocarnos, papá. Padre, no queremos hacer cualquier cosa. No queremos, papá, mover nada sin tu ayuda, Padre. Sé tú mismo, Señor, guiándonos. Que tu Espíritu Santo, Señor, nos guíe, papá. Aquel paracletos, aquel consolador que nos dejaste, papá. Aquella promesa del Padre, el Espíritu Santo, ahora es nuestro guía, Señor. Tu Espíritu Santo nos recuerda, Señor Dios mío, tus palabras. Gracias, papá, por esa guía. Gracias, Señor Dios mío, por dejarnos al amado Espíritu Santo, Padre, para cada uno de nosotros. Señor, aquel Dios Emmanuel, Señor, que está con nosotros para siempre y por siempre. Gracias por todo ello. Gracias porque tú moras en nuestros corazones a través de tu Espíritu Santo. Tu Espíritu Santo mora en nuestra vida. Señor, por ello, Señor, te pedimos que tú seas el amo y Señor en nuestras vidas, papá. Padre bendito, te entregamos, Señor, nuestro cuerpo, nuestro ser, nuestro espíritu, Señor, alma, cuerpo, espíritu, nos ponemos delante de ti, papá. Haz lo que tú quieras con nosotros, Padre bendito. Nos entregamos a ti, papá, papito lindo, santo Dios. En esta mañana, papá, sé que muchos de tus hijos no la están pasando tan bien, Señor, que digamos. Padre, nuestro Señor Jesucristo habló estas palabras hace 2000 años atrás y dijo: en el mundo tendréis aflicciones, pero confiad. Señor, sé que vivimos en un mundo caído, en un mundo perverso. Este mundo parece ya a los tiempos de Sodoma y Gomorra. La maldad ha avanzado tanto, mucho, mucho, mucho, Padre. Y con ello también vemos y entendemos que el día se va a terminar. Que tu venida, mi Señor Jesucristo, Señor, ya se puede sentir. En un momento menos pensado escucharemos el sonido de las trompetas y enseguida partiremos a tu presencia allá sobre las nubes, papá.
cruzaremos las nubes y de ahí miraremos este mundo y diremos adiós, mundo cruel. Gracias. Esos días, Señor, se acortan. Esos días se acercan, papá, porque vemos que la maldad ha crecido tanto en esta tierra, en este mundo, papá. Pronto, pronto partiremos a tu presencia, Señor Dios mío. Por ello te pedimos que tú nos des paciencia, papá. Sé que vivir en esta tierra es difícil, papá. Es muy difícil mantenerse de pie en este mundo, en este mundo caído, en este mundo lleno de maldad, lleno de pecado, en este mundo lleno de odio, lleno de rencor. Vivir cada vez más se hace tan difícil, papá. Pero sabemos, Señor, que no estamos solos, sino tú estás con nosotros. Gracias, Padre, por ese gran amor. Gracias. No estamos solos. Aquella promesa, nuestro Señor Jesucristo, nos dejaste una promesa en la cual nos dijiste: no os dejaré solos, no os abandonaré, no os dejaré huérfanos. Gracias por esa promesa. Sé que no estamos solos, papá, tú estás con nosotros. Tu presencia nos acompaña de día y de noche, poderoso Dios. Gracias, Señor, por tu cuidado. Gracias por tu fortaleza. Gracias por tu protección. Gracias por tu amparo, Señor Dios mío. Agradecido, Señor, sé que no estamos solos. Señor, mi Jesús, cuando se acercaba el día de tu muerte, muerte en cruz, miraste el rostro de tus discípulos y dijiste: no estén tristes, no os entristezcáis. En la casa de mi Padre muchas moradas hay. No se turbe vuestro corazón. Creed en mí, creed en Dios y creed en mí. En la casa de mi Padre muchas moradas hay. Si no fuera así, los hubiera dicho: voy a preparar lugar para vosotros. Y volveré, y os tomaré a donde yo estoy, para que ustedes también estén conmigo. Señor, esperamos esa promesa tuya, papá. Esas palabras tuyas, mi Dios, nos mantienen con vida, papá. Gracias por esas promesas que tú nos dejaste en tu palabra, mi Dios. Nosotros nos aferramos a tus promesas. Creemos de todo nuestro corazón en tus promesas, papá, papito. Y eso nos mantiene, Señor, con la fe activa, papá. Ayúdanos, Señor. Porque este mundo, Señor, está plagado de tristezas, sufrimientos, enfermedades, papá. ¿Cuántos de tus hijos, papá, están pasando tiempos difíciles, tiempos de luchas y pruebas, tiempos de enfermedades, papito lindo? ¿Cuántos en este momento están, Señor, internados en los hospitales, en las clínicas, Señor, de esta ciudad y otras ciudades de nuestra patria y el mundo entero, papá? Muchos ya, mucho tiempo, Señor. Algunos con una enfermedad terminal, así como el cáncer, papá. Señor, están esperando el día de su muerte. Porque los médicos ya no dan esperanza.
Los médicos los han desahuciado.

0: nos han desahuciado, papá. Y dicen, bueno, cuídense, cuídenle.
1: Mira mi corazón.
0: Denle calidad de vida. La única recomendación que hacen, que dan los médicos, es esa. Les pronostican pocos días más de vida o pocos meses más de vida. Pero sabemos, Señor, que tú eres el autor y consumador de nuestras vidas. Los médicos de este mundo quizás nos pueden dar días de vida, meses de vida, un par de años de vida. Pero tú eres el autor de nuestras vidas y tú tienes la última palabra, papá, papito lindo. Tú tienes la última palabra si tu siervo vive o muere. Si tu hija vive o muere, tú tienes la última palabra. Señor, sabemos que tú eres nuestro Jehová Rafa, nuestro sanador. Tú eres aquel médico por excelencia. Tú eres el verdadero Señor de los milagros. Papá, Abba Padre, papito lindo. En esta mañana, Señor, nuestras vidas en tus manos. Nuestra salud, Señor, en tus manos, poderoso Dios. Gracias por todo, Señor. Aún, Señor, por estos dolores, por estos achaques que tenemos en el cuerpo, papá. Aún, Señor, en medio del dolor, te decimos gracias. Gracias, aún estamos con vida, Señor, aunque con dolores, con achaques en el cuerpo. Pero lo importante, estamos con vida. Y cuando estamos con vida, Señor, podemos estar también a cuentas contigo, papá. Para que cuando nos llames a tu presencia, inmediatamente partamos, Señor, aquel lugar precioso que es tu presencia, donde no habrá llanto, donde no hay dolor, ni sufrimiento, ni mucho menos una enfermedad, papá. Las enfermedades, las luchas, los sufrimientos son solamente para esta tierra, para este mundo. En tu presencia hay gozo, paz, paz eterna. Gracias, porque tú eres nuestro Rey de paz, papá, Padre. Te pedimos en esta mañana, Señor, que tú nos ayudes a cruzar este desierto. Sé que estos tiempos de dolor, de sufrimiento, estos tiempos de enfermedad han de pasar.

pero llegará los días donde, Señor, si veremos tu sanidad, papá, esa sanidad completa. Gracias, Señor. Te agradezco de todo mi corazón por estos tiempos. Tiempo de luchas, tiempo de pruebas, papá.

But as you say, solo te pido, Señor, que tú me des entendimiento para poder entender, Señor, tus propósitos, tus planes, papá. Ayúdame a entender. Ayúdanos a entender, Padre, tus planes y tus propósitos, Señor. Porque nuestros pensamientos no son tus pensamientos. Nuestros pensamientos son otros. Tus pensamientos son otros, muy diferentes, papá. Pero ayúdanos, Señor, a entender. En estos tiempos de luchas y pruebas, en estos tiempos, Señor, de llanto, dolor, papá. Gracias, papá. Gracias, mi Dios. Te pido de todo mi corazón en esta mañana. Derrama sanidad sobre cada vida. Derrama sanidad, papá. Si tú quieres, Señor, sánalo, restáuralo, Señor. A tu siervo y a tu sierva. Que esté ahí, Señor, postrado en su lecho de dolor. Santo Dios, en tus manos estamos. En tus manos nos ponemos, papá. En tu palabra nos dices, venid a mí todos los que estéis cargados, cansados. Yo os haré descansar. Esa es tu promesa. Padre, muchos estamos cansados. Porque este dolor nos pesa.

0: en ti hay sanidad. Papá, ayúdanos, mi Dios. Te pedimos solo tu ayuda, papá. Sé que es necesario pasar por el horno de la aflicción, porque así solamente, Señor, entraremos a tu gloria, a tu reino. Gracias por lo que estás haciendo con nosotros. Gracias por estas luchas, porque a través de las pruebas tú estás formando nuestro carácter. Señor, a través de estas pruebas estás quitando lo malo de nosotros.
1: Si le fallaste a Dios,
0: si como el oro, la plata, tiene que pasar por el fuego para ser puro, lo propio, nosotros estamos en este horno. Estamos pasando por el fuego. Y tú estás tratando con nosotros. Porque dice tu palabra que ninguna cosa impura entrará en tu reino.
1: Te restauraré,
0: Señor. Gracias, papá. Gracias, Señor. Sé que tu trato duele, papá. Duele, mi Dios. Pero solo te pido fuerza. Ayúdanos, Señor. Ayúdanos a cruzar este desierto. Ayúdanos a pasar este fuego. Señor, en tus manos nos ponemos cual barro en las manos del alfarero. Señor, haz lo que tú quieras con nosotros. Haz lo que tú quieras con nosotros, papá. Y estamos como barros en tus manos. Moldéanos, Padre, conforme a tu buena voluntad. Gracias, papá. Gracias, mi Dios. Gracias, Padre eterno, por tu trato.

0: estoy.
1: De rodillas ante tu presencia, papá, en esta mañana.
0: De rodillas estoy pidiendo.
1: Mi Dios, quiero pedirte en esta mañana, Padre.
0: Yo sé que te fallé.
1: Por cada vida, por cada corazón.
0: Sé que te hice llorar.
1: Señor, te pido de todo mi corazón. Por cada familia, por cada hogar, por cada matrimonio,

0: este enemigo nuestro, Señor.
1: Mira mi alma, estoy llorando.
0: Está. Así como atacó la primera familia en el huerto de Edén y logró sus propósitos al hacer que Eva tomara aquel fruto que tú prohibiste, comiera y aún le diera de comer a su esposo Adán. Y desde aquel día llegó el pecado a la humanidad, el pecado de la desobediencia.

0: siglo XXI, Señor. Este enemigo está atacando, se ha decidido atacar a las familias. Y muchas veces lo está logrando. Está queriendo destruir ese matrimonio. Mi Dios, hay muchos hogares al borde de la separación. Hay muchos hogares, hay tantas mujeres que han sido traicionados por la infidelidad de su cónyuge. Porque Satanás astutamente, Señor, ha puesto delante del varón aquella mujer, y el varón cayó redondito en las trampas del enemigo. Traicionó a su matrimonio. Quebró el pacto que hizo un día delante de tu altar. Mi Dios.
1: Y piensas que para ti ya no hay perdón.
0: Y producto de ello, Señor.
1: Señor,
0: este hogar está a punto de separarse. Está a punto de destruirse. No permitas, Padre, que Satanás se salga con las suyas, papá. No lo permitas. Porque esas vidas te pertenecen, mi Dios. Esa familia te pertenece, papá. Ten piedad, mi Dios, de ese hogar, porque en ese hogar hay hijos. Hijos aún menores, pequeños. Niños indefensos. Si ese hogar se separa, ¿qué será de estos niños?

no permitas, papá. Ten piedad, Señor, de ese hogar, Padre Santo. Aparta ese enemigo.

0: en tus manos aquellos matrimonios, en tus manos aquellas vidas, Padre Santo, en tus manos aquel hogar, papá.
1: Necesito de tu amor.
0: Tu amor, Señor, que reine en ese hogar, Padre Santo. Rompe

Señor gobierna aquel hogar, papá. Señor Dios mío, toma control de aquel hogar, de aquella vida, Padre. Usa todo, Dios, en tus manos, Señor. En tus manos nuestros hogares. En tus manos mi vida, en tus manos mi matrimonio, papá. En tus manos cada vida, cada hogar, cada matrimonio, Padre. Levanta muralla de protección alrededor de aquellos hogares, papá. Bendito Dios. En tus manos mi matrimonio. Gracias, Señor. Un día, Señor, en tu gran amor, me regalaste, Señor, una hermosa mujer, una preciosa mujer. Gracias, Señor, por ese regalo tuyo. Un día uniste nuestras vidas en una sola vida, papá. Recuerdo aquel día, Señor.

princesa, una bella, hermosa mujer. Gracias, papá, por ese regalo tuyo. Son 32 años, Señor Dios mío.

estás con nosotros. Papá, tú estás con nosotros. Gracias por los hijos que son bendición tuya, papá. Tú has bendecido mi matrimonio con tres preciosos hijos, papá. ¿Qué asombro mayor?

0: pero siguen, papá, aún solteros.
1: Y te dicen no temas.
0: Te doy gracias por mis hijos.
1: Aún puedes
0: con tu ayuda, Señor Dios mío. He hecho lo posible, Señor, por ellos, Padre. Gracias por la profesión que ellos tienen, Señor.

hemos recibido de tus manos. Y aún tu bendición, Señor, sigue, Padre. Gracias, papá. Lo propio lo recibimos de tus manos, bendito Dios. Gracias, papá. Gracias, mi Dios. En tus manos mi hogar. En tus manos mi matrimonio. En tus manos cada matrimonio, cada vida de tus hijos, Padre. Gracias, papá. Gracias también por los muchos hijos espirituales que tú me has dado en estos 32 años de vida conyugal. Gracias, Padre, por más de los 60 parejas que tú me has dado, papá. Tu bendición es tan grande, mi Dios.

su esposa Justina. Aún por los hijos espirituales que tú le has dado también a ellos, Padre, a esa pareja. Gracias, muchos de mis hijos espirituales también ya tienen otros hijos espirituales. Por todo ello te doy gracias, papá, en esta mañana, bendito Dios de los cielos. Te doy gracias por ellos, Padre. Gracias, Señor. Gracias por este hijo que tú me has dado, Señor. Señor Dios mío, para mí quizás ese es el último, pero tú tienes la palabra, Señor. Gracias. Yo pienso que sea el último, Padre, pero sea tu voluntad hecha, papá. Te doy gracias por este hijo que tú me has dado. Edison Altamirano y su amada Yahaida Wilcahuamán. Justamente este día, estas dos vidas serán unidos en una sola vida. Papá, gracias por esta bendición, por un hijo más. Gracias. Bendígalos este día, Padre Santo. Este matrimonio se ha unido por ti, papá, papito lindo. Este matrimonio se ha establecido sobre la roca.

0: inician una nueva etapa. Son jóvenes aún, Padre. Señor, ayúdalos.
1: Yo sé que te fallé.
0: Guíalos. Encamínalos, Padre.
1: Perdóname, Jesús.
0: En tus manos, mi Dios. Gracias por ellos.
1: Yo sé, me equivoqué.
0: Gracias por este regalo tuyo, Padre.
1: Perdóname.
0: Bendiga a sus padres, Señor, a tu hijo.

0: se ha enaltecido este día, Padre. Aleluya, Padre. Gloria, gloria sea tu santo nombre.
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0: En esta mañana, Padre, también permítame orar, interceder por estas vidas, Señor, que están doblando rodillas juntamente conmigo en esta mañana, papá. En lugar donde estén, bendígalos nombre por nombre, vida por vida, cada uno de ellos, papá. Bendiga sus hogares, bendiga sus familias, papá. Gracias por la vida de tu hija Hilda Condori, bendito Dios. Glorifícate en su vida, tú sabes, Señor. Tú sabes de su vida, sus luchas, sus pruebas en tus manos, papá. Bendiga la vida de tu hija o de tu hijo Oscar Quispe Jiménez, papá. Por su familia, Padre Santo, por su esposa Cristina Tito Melo, su hija Nancy Quispe Tito, papá. En tus manos, Oscar. En tus manos, Cristina, Señor. En tus manos, su hija Nancy. Bendígalos, Padre. Bendiga la vida de tu hija Yoni Quispe León, su esposo Santos Achulli. Señor, aún oramos por la salud de tu hijo Santos. Pon tu mano sanadora en esta vida, Padre. Apiádate de esta familia. Aún los hijos, Señor Dios mío, oramos, papá. No permitas que el enemigo, Señor, salga con las suyas. Rompe toda cadena, desbarata toda obra maligna, papá. En tus manos, tu hija Gaudencia Altesana Zulcaray, bendito Dios. Gracias, papá. Tú sabes la situación que está pasando, Señor. Señor, tú eres su abogado, papá, mi Señor Jesucristo. En tus manos. Tu hijo Walter Guamán Cumo, lo propio, Señor. Oramos por Walter, Señor, por su esposa, que justamente el día de hoy está cumpliendo sus 50 años, Señor, allá en Ancahuasi, papá. Bendígalo, Señor, Dios mío. 50 años de vida, Padre Santo. Gracias, papá. Tú has cuidado durante 50 años. Y por el resto de sus días, Padre, tú, Señor, estarás con ella, papá. Tu mano, tu amor, Señor, tu poder, Señor, tu bendición sobre esta familia. Gracias, papá. En tus manos, tu hija Alinda Rosa Cano Quispe. Sus hijos, Señor. Esther, Josué, Abigail, Señor, en tus manos, papá. Aún sus padres, Gumercindo, Elena, sus hermanos David, Luis, su cuñada Irene, Señor, en tus manos. En tus manos, Señor, tu hija Roxana Enrique Salazar, bendito Dios de los cielos. Gracias, papá, por la vida de Roxana, Padre, gracias. Tu hijo Cristóbal Castillo Lima, allá en Quillabamba, Padre Santo, Dios mío. Bendiga, Señor, su hogar, su matrimonio, papá. Aún oramos, Señor, por su esposa. Alcánzalo con tu amor, Padre. Él vive en un hogar disfuncional. Aún su esposa, Señor, vive apartado de ti. Pero alcánzalo, Señor, con tu evangelio, papá. En tus manos este matrimonio. Gracias, Padre. Gracias por la vida de tu hija Paulina Cruz Palomino. Su esposo Máximo Supa, sus hijos. Gracias por la vida, Señor, de tu hijo Santiago Tinta, su esposa Grimaldina Michi, sus hijos. En tus manos. Tu hija Marta Eñecu, en tus manos. Tu hija Emiliana Taca, en tus manos. Tu hija Rosa Elizabeth Tapia, en tus manos, Señor. Tu hijo John Carlos Sanco Quispe, su familia, sus papitos, Señor Dios mío. Su mamita Cencia Quispe, su papá Juan Janco, Señor, sus hermanos Ramiro, Gustavo, Josué, Héctor, Lidia. Su cuñado Roger Condori, Señor, sus hijos, Señor, Melanie, Juan. Gracias por tu hijo. Cuídalo, Señor, ahí en su trabajo, papá. En tus manos, Padre. En tus manos, tu hija Lidia León Puma, Señor, aún, Señor, tu sierva. Tú sabes, Señor, los tiempos de pruebas y luchas que está pasando. Ayúdalo, socórrelo, ampáralo, Padre Santo. Gracias por la vida, Señor, de tu hijo Honorato Chávez Páez. Te agradezco allá en Quiquijana, Padre. Bendígalo, Señor Santo Dios. Gracias por la vida de Edgar Quispe Chuyacama, Padre, en tus manos. En tus manos, Señor, sus proyectos, Señor Dios mío. Papá, ayúdalo. Tú tienes el control absoluto de todo, papá. Que se haga tu voluntad. En tus manos, Señor, todos sus proyectos, sus anhelos, sus deseos, papá. Sé tú mismo obrando, Padre Santo. Te encomiendo en tus manos, papá. Porque tú pones reyes y quitas reyes. Gracias, Padre, bendito Dios. Bendiga a su familia, su matrimonio, sus hijos, Señor. Aún sus padres en tus manos, poderoso Dios. Gracias por esta familia, bendito Dios de los cielos. Gracias por estas vidas, papá. Gracias, gracias. En tus manos tu hija Adela Roque, Señor. En tus manos tu hija Alejandra Ramos Torres, papá. En tus manos tu hijo David Vargas Caguana, papá, poderoso Dios. Bendígalo, Señor, a cada uno de tus hijos, a lo largo y ancho de la región del Cusco, región Arequipa, región Puno, Apurímac, Huancavelica, Ayacucho, Lima, Madre de Dios. Las 25 regiones de nuestra patria en tus benditas manos, mi Dios. Este día, Señor, queremos salir de casa contigo. Señor, este día te encomendamos, Señor, nuestros planes, nuestros proyectos, nuestros anhelos, nuestros sueños, papá. Dios mío, a realidad, pero conforme siempre a tu voluntad, Padre. Gracias, papá. Tú cuida nuestra salida y nuestra entrada, poderoso Dios. Gracias, gracias. Gracias, bendito Dios de los cielos. Gracias. Empezamos, iniciamos este día, Padre. Te entregamos nuestras vidas este día, papá. Bendito. Cuida nuestra salida, cuida nuestra entrada. Desde ahora y para siempre.

conforme a tu voluntad. Oramos en el precioso y maravilloso nombre, el nombre de tu Hijo, nuestro Señor Jesucristo. Así sea. Amén.

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1: Ahí están los

0: 5 de la mañana con 15 minutos, la hora en el Perú, 5 de la mañana con 15 minutos. 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Joaquín Suyo con una peja, día de feria. Puerto Maldonado está de feria, claro que sí. Esta ciudad también está de feria, Puerto Maldonado. Saludos a toda nuestra linda audiencia en la frecuencia 96.7 FM, 96.7 FM, Radio Vida Puerto Maldonado. Ahí siempre arrasando con la sintonía. Muchas gracias a cada uno de nuestros oyentes en esa hermosa ciudad de Puerto Maldonado, ubicado en la región de Madre de Dios. También lo propio saludamos a nuestros oyentes allí en Marcaconga, Comayo, Radio Vida 93.7 FM, muchas gracias. En Yauri Espinar estamos en nuestra frecuencia 91.9 FM, Radio Vida, muchas gracias. Gracias Radio Vida en Sicuán y Canchis 91.3 FM. Gracias a todos nuestros oyentes, nuestro Dios les bendiga. A todas aquellas emisoras que están trabajando de la mano con nosotros, muchas gracias a esa red de emisoras cristianas que están trabajando con nosotros de la mano. ¡Agradecemos!
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1: Claro que sí, Radio Vida, la señal que edifica tu vida, gracias a esa red de emisoras cristianas que están trabajando de la mano con nosotros. Muchas gracias. Y también estamos a través de Radio Poder, 91.5 FM en el distrito de Santa Teresa, en la convención Quiabamba. Muchas gracias, Santa Teresa. Muchas gracias, Radio Poder 91.5 FM. Y la región de Puno, Radio Revelación, exactamente en el distrito de Umachiri, en la provincia de Melgar. Puno, Radio Revelación 99.9 FM. Muchas gracias realmente a toda esa cadena de emisoras radiales que están trabajando de la mano con nosotros, su Radio Vida. 5:55 de la mañana con 19 minutos, 5:19, pizjaras te mantan y estallan 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

0: 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Saludos a todos nuestros hermanos, a todos los productores de las 13 provincias el día de hoy en Cusco, ahí en la feria, especialmente por Huancaro, ahí por ahí están, ¿no es cierto? El ARPAC, la Asociación de Productores Agropecuarios de las 13 provincias, el ARPAC, ajá. 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Y que saludos también a todos los productores por Vina
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0: 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El día de hoy hay feria ahí en el mercado, en la feria que está ubicado por la vía, hay una vía, ¿no? Vía, hay una vía grande, ¿no? La vía de evitamiento, no sé cómo se llama esta vía. Bueno, ahí hay feria. Y ahí vas a encontrar productos de las tres regiones, ¿ah? La sierra, la costa y la selva, ajá. Ahí por sus, por sectores está separada esta feria, ¿no? Ahí. En la zona de la sierra vas a encontrar papas nativas, papa guairo y otros productos, todos los productos de la sierra. En el lugar, ¿no? En la sección de la costa vas a encontrar pescados, mariscos y todo ello, ¿no? Y en el sector de la selva vas a encontrar productos especialmente de la selva, ¿no? La rica yuca, la uncucha, los ricos plátanos, los bananos, ¿no? Así que, qué lindo, qué lindo. Saludos a todos nuestros oyentes en esta ciudad de Puerto Maldonado, Radio Vida 96.7 FM, frecuencia modulada estéreo. 5:55 de la mañana con 23 minutos, 5 de la mañana con 23 minutos. 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Para todos nuestros hermanos que están de Happy Verde Tuyo, están cumpliendo un año más de vida. Lo propio para ustedes, pues nuestro saludo fraterno este día. Feliz cumpleaños.
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0: Canta Isaías a Dios. Decidido estoy de seguir a Cristo. ¿Cuántos estamos decididos? ¿Cuántos hemos tomado esa decisión de seguir a Cristo? Adelante sin mirar atrás. Aunque otros miren para atrás, nosotros ya no miremos atrás.

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1: Médico de los médicos, mi Jesucristo. Sana mis dolores, mis dolencias. Qué precioso tema musical. 5:55 de la mañana con 28 minutos. Saluditos de mi hermano Enrique Quispe Hualpa. Hola, hermano Abraham. Saludos desde Centro Poblado San Salvador, Pujiura Anta. Bendiciones, dice. Gracias, Pujiura Anta. Gracias, San Salvador. A nuestro hermano Enrique Quispe Hualpa. Que che, Enrique. Un abrazo, papá. Marcelina Macapa Montesiros, muchas gracias, Panay Marcelina, desde la región de Puno. Esteban Chuquihuanca Apaza, debe ser primo de Abraham Apaza, Choque Puma. Bendiciones, Pastor Abraham, saludos desde Tococori, Canas. Gracias, Canas. Gracias a todos nuestros hermanos en la provincia altiva de Canas, Ana. Y Mayna Yama, Ayilancho, Alejriacho, Quechay, Esteban Chuquihuanca Apaza. Oco cori yachta mantan paipas riki uyarimosanchis gelcaicamuanchis napaiku y cachun yapayan iglesia evangélica bautista de Oco cori iglesia evangélica peruana yapayay kichista señor samin chay kusun kichis Gabriel Saico Mamani Cochapata Canas Tupajamaro. ¿Cómo estamos en Tupajamaro? Cochapata. Ok, Gabrielito Saico, Esposeiki, Basilia, Ususicheiki, Maritza Saico, Napa y Cusja. Hermelinda Pilco Taipe por Tica Tica por APB Oref, ¿no? Oref, Tica Tica. Saludos para nuestro hermano, para toda esa linda familia. Eliseo Álvarez, su esposita Hermelinda Pilco y a todos nuestros oyentes. Elsa de la Cruz, amén, gloria a Dios, dice el cita. David Vargas Jawana, amén, gloria a Dios. Gracias, Alejandra Ramos Torres, gloria a Dios, dice. Gracias, Panay Alejandra. Adela Roque, buenos días, hermano. Gracias, Adelita. Edgar Quispe Chuyacama, nuestro amigo Edgar Quispe Chuyacama. Saludos para ti, amigo mío. Nuestro Dios te bendiga. Dios guíe tus pasos. Que Dios pues esté siempre en todos tus proyectos, tus sueños, tus anhelos, ¿no? Así que reciban el cordial saludo en toda la provincia de Paruro de nuestro hermano y amigo Edgar Quispe Chuyacama. Él es candidato a la provincia de Paruro, ¿eh? Así que le saluda a todos los distritos de Huanoquite, distrito de Capi, distrito de Omacha, Omacha A, Omacha B, distrito de Axcha, el distrito de Pilpinto, el distrito de Colcha, distrito de Paruro Capital, distrito de Pacarectambo y todo el distrito de Yaurisque. Así que reciban el cordial saludo de nuestro paisano Edgar Quispe Chuyacama. Edgar, Dios te bendiga, Dios guíe tus pasos y este sueño, este anhelo que quieres de dirigir la provincia de Perú. Si es la voluntad de Dios, así será hecha. Así que saludos, adelante, éxitos en su carrera. 5:30 a.m. Saludos también para mi hermano Honorato Chávez Báez. ¿Cómo estás, Cachay? Honorato por Kika, Kiki, Hanna, Lidia, León, Puma, Dina, Michi, Quispe. También para John Carlos Sanco, Quispe. Bendiciones, John Carlos, Rosa Elizabeth Tapia, Emiliana Taca, Marta, ÑQ. También para Alinda, Alinda, Alinda, Rosa Cano, allá por Chinchero. Héctor Paitán, buenos días, pastor, saludos desde Huancavelica, nos dice nuestro hermano Héctor Paitán. Hermano Héctor, buenos días, nuestro Dios te bendiga, seguir adelante, ok, Héctor Paitán. Ana Huamán Ligas, Panache y Anita, Paulina Cruz Palomino, también para Cristóbal Castillo Lima. ¿Cómo estás allá en la ciudad del eterno verano, Quillabamba? Ahí se encuentra y se encuentra nuestro hermano Cristóbal Castillo Lima. Nos dice que el día de hoy, claro, ahí está, dice Pastor Abraham, un saludo para el doctor Alipio Ramos Villares, que está de cumpleaños, hoy cumple 65 años. Ah, Watantapas, Yachas Hankimao, ok, Cristóbal Castillo Lima, padrino Iquicha, seguramente padrino Iquicha, doctor Alipio Chemi, Watantapas, Yachesiaba. Así que saludos, saludos, doctor Alipio Ramos Villares, hoy 15 de agosto, está de Happy Verde, y Maray Kumana, su tinta Churarancuchua, ah, ¿no? Quinta churán como ancaran y manispat, a ver, Asunto Charixutín Ramos, caramba. Asunto Ramos Villares, pero no. Papá Dios lo puso, pues, ese nombre. Alipio Ramos Villares, ok, Alipio. Papá Dios te bendiga. Feliz cumpleaños, papá. Los saludo de parte de Radio Vida, todos los directores de Radio Vida. Te saludamos en este día especial aquí en San Sebastián, Cusco, en Naciones Unidas, Avenida Suiza, lote G7, ahí está de cumpleaños el día de hoy, el doctor Alipio Ramos Villares. Nuestro Dios le bendiga. Los saludo de parte de todo el directorio de Radio Vida. Te saludamos en especial tu hermano, el doctor Moisés Ramos Villares, su esposa Gloria Gutiérrez, tus sobrinos Moisés Martín, Moisés Eulogio, también Florcita, se une al saludo. Y de parte de tu esposita, tu esposa amada Judith Gutiérrez de Ramos también, ¿no? Y también tus hijos, ¿no? Tus hijos, no sé el nombre de tus hijos, discúlpame, hermano Alipio. Así que saludo de parte de todos tus hijos espirituales, también te saludan en este día especial, día de tu onomástico, mi hermano el doctor Alipio Ramos Villares. Feliz cumpleaños, papá, este día pásalo de lo mejor, ese rico cuisito, ese cancachito, ese ponchecito. Provecho, provecho, mi hermano doctor Alipio Ramos Villares. Feliz cumpleaños, papá, de parte de mi persona, mi esposa, mi hija Yesenia, Nicolás Ruth. Todos te deseamos lo mejor en este día especial, día de tu onomástico, mi hermano Alipio Ramos Villares. A ese saludo se une mi hermano Cristóbal Castillo Lima desde Quillabamba, la ciudad del eterno verano. Te envía muchos saludos, que lo pases súper lindo este día maravilloso. Saludos también a mi hermana Roxana Enrique Salazar, a Linda Rosa Cano Quispe, Walter Huamán Cumo, Gaudiencia Altesana Zulcaray, Yoni Quispe León, Oscar Quispe Jiménez. Gracias también a nuestra hermana Hilda

0: Condori, para Chey Indita Condori. Saludos también para, a ver, para quiénes, a ver, para quiénes. Saludos para mi hermano Carlos Quispe. Ajá, antes aquí, Hilda Muñoz Silva. Hilda Muñoz Silva dice, hermano, buenos días. Saludos para Limatambo, Chinyahuacho, para la familia Quispe Toncochi. Gracias, la familia Quispe Toncochi en Chinyahuacho, Limatambo, nos sintonizan. Gracias. Enrique Quispe Hualpa dice, saludos también para la familia, para mi familia. Analí Jompi, mis hijos Eric Roldán y Ruth y Ajaira, dice, así que saludos a usted, Enrique Quispe, tu esposita Analí Jompi, tus hijos Eric Roldán y Ruth y Ajaira Quispe. Bendiciones, papá, nuestro Dios te bendiga. Marcelina Macapa Montesino dice, buenos días, pastor, pastores, pastoras, hermanos, hermanas, saludos cordiales para todos desde de esta emisora. Los saludo por ahora, hermano pastor, estoy por Arequipa, por favor, le suplico oración, dice, gracias, Panay. Marcelina Macapa, en la ciudad blanca de Arequipa, él es puneña de corazón, claro que sí. Berta Curo Pumaya por Pujura, Vilcabamba, la convención, ¿no? El capital del distrito de Vilcabamba es Pujura, un bonito pueblo, un clima muy acogedor. Así que saludos para Chay Berta Curo Pumaya, saludos para su mamita Benita Pumaya y para todos nuestros hermanos y hermanas que nos sintonizan en el distrito de Vilcabamba, Pujura, la convención, camino al distrito de Incahuasi. Es el distrito alejado de la provincia de la convención, frontera con Apurímac, frontera ya con Ayacucho, ¿no? Así que saludos también a nuestros hermanos allá en el distrito de Incahuasi. ¿Cómo estamos en Amaibamba? Saludos para cada uno de ustedes, amados hermanos en Amaibamba. Un abrazo enorme para todos, cada uno de ustedes en esta hermosa mañana, y también para Erapata, hablando de Erapata, todo Erapata se vino, todo Incahuasi se vino a la gran boda del año, el día de hoy a realizarse en la provincia de Quispe, Canchi, distrito de Urcos, capital, Urcos, ciudad del lago, este día pues hay una bonita fiesta espiritual, hay bodas, hay matrimonio el día de hoy. La boda de mis hijos Edison Altamirano y su amada Yajaida Wilca Huamán Quispe. Bendiciones, saludo para sus papitos. Desde Incahuasi la convención se vino nuestro hermano Gumercindo Altamirano, su esposa Luisa Vigoria y toda su familia, todos en mancha se han venido para Urcos, para Quispicanchi, ¿no? Y en Urcos, Mollebamba, un poquito más arriba, ¿cómo se llama este lugarcito? Siempre se me escapa la memoria, Huancara, o Nojora, no sé cómo se llama. De ahí es nuestro hermano Fabián, ¿no? Su esposita, Luisa, y toda esa linda familia, Fabián, Wilcahuamán, su esposa Luisa Quispe. Saludos a la familia Wilcahuamán Quispe. El día de hoy hay boda en Urcos, así que nuestro Dios pues bendiga este hermoso hogar, estas vidas que se unen este día y empiezan esta nueva etapa en sus vidas.
1: Hebreos 3 y 4.
0: Flor Melody, Guayasi Quispe, cantando. Bonita canción.
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0: Edison y Ajaida, nuestro Dios les bendiga.
1: Por

la gran boda del año de nuestro hermano Edison Altamirano Vigoria y Yajaida Wilcahuamán Quispe. Ceremonia religiosa el día de hoy, sábado 15 de agosto, a partir de las 11 y

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0: 5 de la mañana con 43 minutos. 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Bueno, aprovechando la ocasión, siempre saludar, reiterar nuestro saludo al doctor Alipio Ramos Villares. Doctor Alipio, feliz cumpleaños, papá. Y de paso saludamos a todos nuestros hermanos que llevan por nombre Asunto. Asunto, ok, Asunto Avilés, Juanoquita Yachtapi, Juanoquita Pichmay, Pintaricusenguimas, Orquechay, Asunto Avilés, Jampagpas, Napay, Cuicachun, Keisuma, Punchay, Mirai, Michekuniki, Punchay, ¿no? Día de los Asuntos y Asuntas, Panay, Asunta, Jampapas, Watagunta y Niki, Kunampunchay, Parachay, Asunta, Señor Dios, Aninchasunki, Azcahuatatara, Causaitapas, Yafaikusunki, Kaipunchaypi, feliz cumpleaños, Panachay, Asunta, feliz cumpleaños, mamá, Kusilla, Kaipuncheja, Pasar, Honki, Kunampuncheja, Asunta, Kunaj, Asunto, Kunaj, Punchay, Nimikasans, Asunto resuelto, y listo, ya está. Saludos, ok, Alipio Ramos Villares. De parte de todo el directorio de Radio Vida, te saludamos en especial el saludo de parte de tu hermano, el doctor Moisés Ramos Villares, su esposa Gloria Gutiérrez, cuñada Iki Gloria, sobrino Iki Cunapas, Moisés Martín, Moisés Eulogio, Florcita, Yapancuyana, Paikamosonquico, Armaena Iki, Judith Gutiérrez, Suaiki Cunapas, Aikadu Iki Cunapas, Chay. Tu cuirik askay askay yaña ay kadu iki kunapas espiritualmente ay iki kuna pay kunapas napa y kamusun kohni wawa iki kariki otenchis hermano en Wilber Cruz pay pasu wawa iki marik espiritualmente wawa 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Ajá.
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5 de la mañana con 49 minutos, 5 de la mañana con 49. Estamos llegando a la parte, a la recta final de nuestra programación A Solas con Dios. Bueno, siempre reiterando nuestro saludo al doctor Alipio Ramos Villares, Oquechay Alipio, hermanunchis Edgar Quispe, Chuyacama, Paipas Napa y Camusungita, Chasquiriana, Paycuininta, de parte de nuestro amigo hermano Edgar Quispe, Chuyacama, desde Yauris, que te envía un saludo fraterno en este día especial, mi hermano Alipio Ramos Villares. Ajá. Bueno, ya para retirarme, saluditos a mi hermano Antolín Meléndez Velasco, hermano Abraham Rojas, buenos días, Dios te bendiga, saludo a toda mi familia Meléndez, mi esposa Fortunata, mis hijas Maritza, Karen, Diana, desde Conchacalla, Antan, Espatagni Manchis, Sinacanapay, Cuicacho, Antolín Meléndez Velázquez. Lino Arque Huarca por Laberinto, Laberinto Mantmana Pueps, Cuiri Punch, Mana Puerto Mándolo Yata Psaico Yamunch, Mana Waturico Jleaps, Muirimunch, Opeche Lino, Yancana Chenis, Chutarica, Atipara Psungichecha, Mana Purimunaike Tiempo Capunch, bueno, Yancalle, papá, Yancalle, Yancalle. Evita Tapia, ¿cómo está Panachei? Eva Tapia por Ayaviri, Lima, Tambo, Anta, bendiciones para Eva. Leonardo Basilio Amán, hermano, buenos días, estoy atento en Huamanchacona, Ancahuasi, con mi esposa Alejandrina, mis hijos Marco, Nilton, Paul, Basilio, Nintá, gracias, ok, Leonardo.

0: Ricardo Basilio Amán, Cecilio Alberto Aliaga Ramón. Buenos días, estamos para la familia Aliaga, Resinas en Cerro de Pasco, la región más alta de nuestra patria, Cerro de Pasco. Ahí se encuentra mi hermano Cecilio Alberto Aliaga Ramón, en Cerro de Pasco. Saludos, Quechay, Cecilio Alberto. Mariluz Pataca Mateus, ¿cómo está para Che y Mariluz? Saludos de todo mi corazón para todos los que trabajan en Radio Vida sirviendo a nuestro Señor desde España. ¡Qué lindo! ¡Qué hermoso saber que nos sintonizan en España! Gracias ahí en Europa, en el viejo mundo, nos sintonizan. Gracias España, gracias mi hermana Mariluz Pataca Mateus, nuestro Dios te bendiga. Sí. Bueno, saludos también para mi hermana Marlene Zucli, para Che y Marlene. Saludos para el pastor John Tomás Zucli, para toda esa familia de la Iglesia Metodista del Perú, del Distrito Surandino Inca. Saludos a todos los miembros, pastores, superintendentes, obispos, ¿no?, reverendos de la Iglesia Metodista del Perú. Saludos, Saludos también para el Ministerio de Alabanza Cristiana Emanuel, ¿no? Emanuel, saludos a todos nuestros hermanos que nos sintonizan. Muchas gracias al Ministerio Cristiano Emanuel, nuestro Dios te bendiga. Francisco Camani Lima, hermano Abraham Rojas, Dios le bendiga siempre. Escucho radio desde Combapata, Combapata, Culcuiri. Gracias, Culcuiri, Combapata. Ahí se encuentra mi hermano Francisco Camani Lima. Echei Francisco, señor Dionisiasa, Minchei Kusonki, gracias a Papunche Uricuanche, Radio Viranchista, Combapata, Culcuiri, Anchei Chapin, Paija, Yachasca, Chei Champin, Casca, Cabildon, Chei Manta, Pachan, Uyerimosin, Yuli Cruz, Yuli Cruz, ¿no? Yuli Cruz, nuestra hermana Quispi Canchiña, Azqueña de corazón, nos sintonizan en Cusco, en Lima, donde estés, mi hermana Yuli, nuestro Dios te bendiga este día y todos los días. 5:53, no hay tiempo para más, llegamos a la parte final, todo inicio tiene su final. Bueno, ya para despedirme, y a Jaidita Janampa Mendoza, el último mensaje que voy a leer. Hermano Abraham, buenos días, estamos full sintonía en Anta, Chinchepugio, Yaulicancha. Saludo para mis hermanos Marquiño Janampa y Alex Janampa, dice nuestra hermana Yajaidita Janampa Mendoza. Gracias, Yajaidita. Saludo para tus hermanos Marquiño Janampa y Alex Janampa. Bendiciones, ya. Dicho esto, llegamos a la parte final. Quien tuvo el gusto de acompañarles en esta mañana, vuestro humilde servidor, Abraham Rojas Áviles. Conmigo será Dios mediante hasta el día lunes a las 7 de la mañana, Dios mediante en nuestro programa El Sembrador. Y con nuestro programa Solas con Dios estamos regresando el próximo viernes y sábado. Próximo viernes y sábado estamos retornando, Dios mediante, a orar juntamente con ustedes en nuestro programa A Solas con Dios. Ya para despedirme, Alipio Ramos Villares, doctor Alipio y Manira Manchismi. Gracias, hermano Abraham, por los saludos, lo propio, bendiciones para usted y para todos los oyentes de Radio Vida. Gracias, doctor Alipio Ramos Villares, papá. Feliz cumpleaños, este día sea un día maravilloso, un día llena de bendiciones, mi hermano Alipio Ramos Villares. Valentina Huanca Suma, pastor Abraham, buenos días, bendiciones, saludos desde Huancarani para toda la familia Huanca, Nispata, Huancarani, Yachtamanta, Jair Jairwanch, para Chens, Valentina Huanca Suma. Muchas gracias, 5:54, muchas gracias, Keikamaya, Keikaikichis, a solas con Dios, Imapernikichis, Oakikichis, Turaikichis, Amiguikichis, Kumpaikichis, Abraham Rojas Áviles, Ñoca Huanca, Tupananch, Tinkunanch, Kamaya, Dios Taitanch, Saminche y Kosunchis. Adelante, estudios, allá está Moisés Martín, Moisés Eulogio, Mamá Gloria, Maestro Nicolás. Gracias, permiso, muy buenos días.
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ser solo, Señor. Te necesitamos, papá, como cada día, Señor, necesita, Señor, su creador, Padre. Gracias, papá. En tus manos nos entregamos, Señor, todo lo que hagamos en este día. Señor, sé tú nuestro guía, Señor, durante el día. Señor, reconocemos, papá, que sin ti aún este día no podríamos pasar. Gracias a ti, gracias, Santo Dios. Y así, Señor, empezamos este hermoso día agradeciéndote, alabándote y así, Señor, Padre, reconociendo que tú eres soberano. Alabado seas, papá, en Cristo Jesús, nuestro Señor y Salvador.

Muy buenos días, que el Señor me los bendiga a todos mis hermanos, mis amigos, quienes están escuchando ya Radio Vida en este hermoso día tan radiante que ya amaneció. Hermano, levántate, hermano, ya es día, hay que hacer el desayuno ya. Hay que empezar orando, hermano, levántate, hay que pedir, clamar al Señor. Yo creo que ya vamos a levantarnos y poner en las manos del Señor este día. Así empezamos este día, tu programa Amanecer con Dios. Gracias a nuestro Señor, nos da un día más, pues, para agradecer, para acercarnos y para ver a nuestra familia, para hacer lo que tú has pensado en este día y pedir la ayuda del Señor.

0: Señor. Así que, hermanos, ánimo, ánimo a levantarse siempre con el Señor.
1: Muy buenos días, queridos radio oyentes, en esta preciosa mañana de este hermoso día, sábado 15 de agosto del 2026. Así estamos ya, avanzando los días en este año 2026. Claro que sí, siendo la hora 6 de la mañana, 10 minutos, su programación Amanecer con Dios a través de esta emisora cristiana Radio Vida en los 680 amplitud modulada desde la ciudad imperial del Cusco. Así es, su programación Amanecer con Dios como todos los sábados en esta horita para poderle acompañar. Ya estamos aquí, entonces vamos a en esta mañana tener una programación muy hermosa, muy especial. Recordando un día muy especial también, el día de mañana. ¿Qué día se recuerda? Hay muchos que se han olvidado, ¿verdad? Vamos a ver hoy día estar tocando un tema muy especial, así que en esta mañana, antes darles la bienvenida a todos mis hermanos, a todos mis a todos nuestros amigos, a todos los fieles oyentes de la programación Amanecer con Dios en esta mañana, ¿no? Así que también agradecer a mis hermanos quienes nos enlazan en esta mañana. Allá en Puerto Maldonado, Radio Vida, en los 96.7 FM. Estamos saliendo en toda esa pampa, ¿no es cierto? En los kilómetros allá en Puerto Maldonado, nuestros saludos desde la ciudad del Cusco. Están ahí escuchando Radio Vida en los 96.7 FM. Así también, allá en Curahuasi, Cuncacha, nos sintonizan a través de Radio Nueva Jerusalén en los 94.9, así es. Usted está escuchando Radio Nueva Jerusalén, allá en Curahuasi, Cuncacha, ¿no es cierto? Saludos para mis hermanos ahí encargados de la emisora, a Nueva Jerusalén, mi hermano Eder y esposa Lucy, así es. Así que agradecer también a mis hermanos quienes de repente nos enlazan y nosotros no estamos ni enterados, ¿verdad? Donde quiera que usted esté sintonizando en esta mañana, el Señor le bendiga, mi amado hermano, que Dios siempre guíe tu camino, tu diario vivir, que el Señor guíe siempre en todo, ¿no es cierto? A todos mis hermanos. 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

6 de la mañana, 16 minutos. En esta mañana usted está escuchando Radio Vida y su programación Amanecer con Dios en esta preciosa mañana. Las gracias a Dios por este hermoso nuevo día que el Señor nos da, ¿no? ¿Qué planes, hermano? ¿Qué planes? Amiga, amigo, ¿cómo estamos? A ver, a todo lo que estemos pensando hacer en este día, pongamos en las manos del Señor. Él sea nuestro guía, Él sea nuestro, a ver, el que nos dirige, ¿no es cierto? Porque en este día, a ver, muchos estaremos saliendo a trabajar, muchos estaremos planeando hacer muchas cosas. Si Dios lo permite, así será, ¿no es cierto? Así es, solamente confiar en el Señor, confiar en Papá Dios, y todo lo que hagamos siempre, siempre sea para la gloria y honra de nuestro Señor, ¿no? En este hermoso día, en esta hermosa mañana, a ver, hoy día 15 de agosto, es un día especial también para muchos de mis hermanos, así es. A ver, están cumpliendo un año más de vida, seguramente en este día están soplando una velita más. Por la gracia y misericordia de nuestro Señor, hemos llegado hasta este hermoso día, ¿no es cierto? Y pues en esta mañana queremos saludar a nuestro hermano, a ver, a nuestro hermano cumpleañero de este hermoso día. Nuestro hermano Alipio Ramos, que Dios le bendiga, hermano. Feliz cumpleaños en esta preciosa mañana. Nosotros también nos aunamos a los saludos, ¿no es cierto?, de muchos de nuestros hermanos. Ya seguramente en esta mañana, a ver, la rica, a ver, a tortita, seguramente ya está puesta en la mesa, ¿verdad? Seguramente que está ya listo también el chocolate, el ponchecito, ya no, ya. En esta mañana nuestros saludos para nuestro hermano cumpleañero. Feliz cumpleaños, hermano Alipio. Que Dios le bendiga, que Dios siempre le guíe en su diario vivir. Que Dios siempre le cuide, le guarde en todos los días que vienen, mi amado hermano. Así que, a ver, un fuerte abrazo, ¿no es cierto?, de nosotros, de tu hermano Lucio Lima, así también de mi parte, ¿sí? Gloria a Dios, así que en este día alabemos, glorifiquemos a Dios en agradecimiento porque de Él mana la vida. Así como mi hermano Alipio, muchos también estarán cumpliendo años en este día, solo que no sabemos, ¿no es cierto?, quiénes estarán cumpliendo años. Que Dios les bendiga, mis amados hermanos, cumpleañeros de este hermoso día.

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Pues así es, el Señor está buscando obreros, está buscando quien vaya a predicar, quien vaya a sembrar la semilla preciosa. Así es, la semilla es el Evangelio de Cristo. Así que hay pocos que tienen ese corazón disponible, ¿verdad? Hay muchos que de repente estamos todavía pensando, ay, mi casa, mi carro, ay, mi trabajo, ¿no es cierto? La prioridad en este mundo no está, pues, ¿no es cierto?, en hacer

riquezas, sino más bien está es buscar primeramente el reino de los cielos y su justicia. Y las demás cosas vendrán por añadidura, dice la palabra del Señor. Así que en esta mañana, Dios le bendiga a mis hermanos y especialmente a ver mi hermano Alipio Ramos, que el Señor le siga bendiciendo, ¿ya? Así es, 6 de la mañana, 24 minutos en esta preciosa mañana. Hay muchos que nos están sintonizando a través de su receptor, ¿no es cierto? Que es la radio, seguramente, en este hermoso día. A ver, allá en Huancarani, a ver, Radio Altura de Huancarani, ahí nos están sintonizando en los 94.6, así es, FM. Está usted escuchando en esta preciosa mañana su programación Amanecer con Dios a través de Radio Altura, a ver, a Huancarani, ¿no es cierto? Allí en Huancarani seguramente muchos de mis hermanos nos sintonizan a Radio Vida, está llegando a todos los rincones de nuestro país, Perú, así es, gracias a Dios, ¿no es cierto? Mi hermano José Texe Gallegos, que Dios te siga bendiciendo, papá, también por hacer este hermoso trabajo, ¿no es cierto? De enlazar así a las emisoras cristianas para que todos escuchemos y seamos bendecidos por la palabra de nuestro Señor, ¿ya? 6 de la mañana, 26 minutos. Así también saludar en esta mañana a nuestros, a ver, fieles oyentes, ¿no es cierto? De la programación Amanecer con Dios. Mi hermana Lourdes Zárate, a ver a dónde nos escucha. Allá en Huanca Huanca, Ñañelea Pasomajto, Yarica Muanquico, Aja y Huanca Huanca, Huanoquite, Anchilado Periquí. 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También saludar allá en la comunidad de Llanchu, en la provincia de Calca. A ver, mi hermano Paulino Condori, Huamán, así es. Paipas Riki Sumajta, Uyarika Moanquico, Turallay, Zapacuti, Injina, Uyari Misekin, Panei, ¿ya? 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Aja y Llanchu, Maigas, Kaiki, Periki, que te toman tantas, Uyari, Akamasi, seguramente. 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Chay Mantapas, Napa y Cuinico, a ver a Napa y Cuinico, a través de Radio Nueva Jerusalén, seguramente estamos llegando, ¿no es cierto? Hasta, a ver, ¿dónde? Hasta Mollepata, ¿no es cierto? Hasta Mollepata, ahí nos sintonizan, a ver, a mi hermano Silvestre Flores Quispe y esposa Valentina Galeano. Así es, a ver, a presidente de la Iglesia Evangélica Bautista Mollepata, ¿verdad? Así que mi hermano Silvestre, que Dios te siga bendiciendo también en este trabajo que, ¿no es cierto?, papá te ha bendecido, ¿no es cierto? El trabajo en las cosas del Señor realmente es una bendición, hermano, realmente es algo precioso. ¿A quién estás sirviendo? Estás sirviendo al Rey de Reyes, que es nuestro Señor, ¿no es cierto? Por eso es un trabajo muy especial, muy hermoso, ¿no es cierto? Y para poder también priorizar, ¿no es cierto?, aparte de nuestro trabajo, las cosas del Señor. Así que nuestros saludos para toda la Iglesia Bautista allá en Mollepata, ¿ya? Especialmente para mi hermano Silvestre y esposa Valentina, a seguir adelante todos allá en Mollepata, mis amados hermanos. A seguir confiando en nuestro Señor, ¿ya? Así también nuestros saludos para mi hermano Marcelo Mamani e hijos, ¿no es cierto?, que nos sintonizan allá por Sailla, Condebamba, Toralley, Marcelo, Papanchia, Samin, Chasunki, Persona y Kitapas, ¿ya? 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
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A ver, la hora, 6:29 minutos.

6 de la mañana, 31 minutos. Así es, así es. A ver, vamos a saludar rapidito en esta mañana a todos quienes están escuchando a través de la plataforma Facebook de Radio Vida. Así es. A ver, vamos a ver quiénes están por ahí sintonizándonos. A ver, hermano Cecilio Alberto Aliaga nos dice buenos días, saludos para la familia Aliaga Resinas, ¿no es cierto? Allá en Cerro de Pasco, al lado, ¿no es cierto? Allá en Cerro de Pasco nos sintonizan, así que muchos saludos para la familia Aliaga Resinas. Que el Señor los bendiga. A ver, saludos desde la ciudad del Cusco, ¿ya? Hasta Cerro de Pasco, mi hermano. Mari Luz, a ver, a Pataca nos dice saludos de todo mi corazón para todos los que trabajan en Radio Vida, sirviendo a nuestro Señor. Dice desde España, nuestra hermana Mariluz nos hace llegar saludos. Que el Señor le bendiga, hermana Mariluz, por sus deseos, por siempre, a ver, a desear, ¿no es cierto? A ver, lo bueno para todos los que trabajan en Radio Vida. Muchas bendiciones, hermanita. Así también, a ver, a Yajaidita Anampa Mendoza nos dice, hermano, buenos días, estamos full sintonía. Acá en Anta, dice, Chinchaypugio, Yaulicancha, ¿no es cierto? Saludos para mis hermanos Marquiño Anampa y Alex Anampa, dice a Yajaidita, ¿ya? Buenos días, Yajaidita, así que tus saludos estarán llegando, a ver, a... para tus hermanos Marquito, Marquiño, Anampa y Alex Anampa. Qué hermanita tan maravillosa que saluda a sus hermanitos, ¿no es cierto? Dios te bendiga, mami. Así es, mi hermano Alipio, así en este hermoso día estará pasándolo muy hermoso también. Él nos sintoniza en esta mañana. Así que tenga un hermoso y maravilloso día, mi hermano Alipio también, ¿ya? Así también mi hermana Valentina Huancasuma nos dice, a ver, buenos días, bendiciones desde Huancarani, familia Huanca, nos hace llegar sus saludos, ¿ya? Hermano Carlitos Cáceres nos dice, hola hermano, buenos días, Dios te bendiga, estamos escuchando tu programa desde Lima, ¿por qué no nos han saludado? Dice. Así que nuestros saludos a la ciudad de Lima desde Cusco para todos allá, ¿ya? Quienes están sintonizándonos. Hermano Máximo Sosaya nos dice, buenos días, mi hermano, desde Lima. Muchos abrazos para todos nuestros hermanos que trabajan en radio. Papá Dios me los bendiga siempre, dice. Le saluda también, feliz cumpleaños, doctor Alipio.

día. Dios les saluda desde la ciudad de Lima, hermano Alipio. Así que a seguir adelante siempre. Así también, a ver, mi hermana Raquel, a ver, Huamán Concha, dice, hermano, buenos días, bendiciones, así es. A ver, Santiago Vallejo Quiña nos dice, hermana, bendiciones, sigan adelante. A ver, mis saludos también para el doctor Alipio Ramos por sus cumpleaños desde, a ver, Chumbivilca, será seguramente Japajmarca. Cancahuani, saludos para el doctor Alipio Ramos por sus cumpleaños. Hermano Santiago, que Dios te siga bendiciendo. Gracias, hermano, por su sintonía en esta mañana. José Turpo Quispe, hermana, buenos días. Saludos siempre escuchando la radio todos los días en el distrito de Kikijana, comunidad Tavera, en por ahí, ¿no es cierto? Mi hermano José Turpo nos escucha allá en el distrito de Kikijana. Seguir adelante, mi hermano Josecito. Siempre compartiendo, siempre, siempre la palabra del Señor. Raquelita, hermana, saludos para mis hermanos que están escuchando por Villa El Sol. Ahí está, Villa El Sol, aquí en la ciudad del Cusco, ¿no es cierto? Villa El Sol. Y saluda a su papito Mateo Amán. Claro que sí, hermano Mateo, que Dios te bendiga. Te saluda tu hija Raquel Amán, ¿ya? Así es, Alejandra Ramos Torres, amén, nos dice. Así

nos dice: saludos, hermano, desde la Iglesia Evangélica Bautista Vera Yaya Tupajamaru. Para mi esposa Mercedes Llana, para mi papá Aurelio, a ver, saludos para ustedes también. Hasta Cusco nos hace llegar sus saludos, mi hermano Ercelio, que Dios te bendiga, ¿ya? A seguir adelante allá en Averan, Yapa, Tupac, Amaru, la Iglesia Bautista. Así también Abel Junior nos dice: hola hermana, buenos días, saludos para mi papá Evaristo Gómez Puma. Donde quiera que se encuentre, le saluda a su hijo, seguramente Abelito Junior Gómez Quispe. Wilfredo Quispe Carrasco, hermana, buenos días, saludos desde Averan, Vinchiguay, Alta, Averan, Andahuaylas, Apurímac. Estamos escuchando tu programa, sigue adelante, hermana, muchas felicidades y bendiciones, un abrazo desde la distancia, nos dice mi hermano Wilfredo. Hermano Wilfredo, yo no sé, estoy hablando creo con mi hermano Wilfredo, a ver, de Mollepata, yo no sé, ¿no es cierto? Pero bendiciones, hermano Wilfredo Quispe, a seguir adelante allá por Andahuaylas, ¿ya? Así es, así es. A ver, así también nos dice: yo también, hermana, ¿no es cierto? Naisita, bueno, Guaya, donde quiera que estés sintonizándonos, un abrazo, hermana Naisita, ya, a seguir adelante, estoy escuchando, nos dice. Rubén Flores nos dice: a ver, allá en Arequipa nos sintonizan, así que, a ver, que el Señor le bendiga, hermano Rubén, ¿no es cierto? Y en todo lo que está ahí emprendiendo allá en la ciudad de Arequipa, ya. Urbano Maita Wilcas, mi paisano, a ver, ahí están, pues mi primo también, ¿no es cierto? Mi hermana, buenos días, saludos, bendiciones, nos dice mi hermano Urbano, que Dios te bendiga, papá, donde quiera que estés, un abrazo, a seguir adelante, esfuérzate a seguir adelante en los caminos del Señor, ¿ya? Así es, nuestros saludos y nuestras oraciones siempre para ti, hermano Urbanito, ¿ya? A seguir adelante. Emiliana Taca nos dice: buenos días, Dios les bendiga, lo propio, hermana Emiliana, que el Señor te siga bendiciendo. Damián Quispe nos dice: saludos, hermanas, desde la Iglesia Evangélica Peruana Consistorio Calle Rayán, Valle Sagrado, este 23 de agosto tenemos.

0: 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Así es, gracias por vuestra escucha, por vuestra sintonía, mis amados hermanos, en esta mañana su programación Amanecer con Dios. A seguir adelante. Así que la hora, 6:00 a.m, 41 minutos.
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0: el Señor para poder salir bendecido también en este día. Vamos pues a la palabra y decíamos de antes, ¿qué se recuerda mañana, no? ¿Qué se recuerda? Es algo importante en la casa. ¿Qué se recuerda? Se recuerda pues, a ver, atención a todos los hijos, a los niños en especial, ¿no? Decíamos, entonces, ¿qué dice nuestro Señor acerca de los niños? Vamos rapidito, vamos al Evangelio San Marcos, capítulo 10, verso 14. Entonces, vamos, se recuerda pues mañana el Día del Niño, ¿no es cierto? Así que vamos a estar hablando a los papás, ¿qué responsabilidad tenemos los papás hacia los niños?
1: Claro que sí, el día de mañana se recuerda el Día Mundial del Niño, ¿no es cierto? Día del Niño, así que en esta mañana queremos aprovechar, anticipar, sí, saludar a todos los niños quienes de repente nos están sintonizando en esta mañana, que Dios tiene su propósito para cada uno de nosotros, así que en esta mañana quiero yo saludar muy especialmente a la Iglesia Evangélica Peruana Consistorio en Santiago y en esta mañana para todos mis niños, para todos los niños quienes son los futuros, ¿no es cierto?, siervos, siervas del Señor, para que un día trabajen en las cosas de nuestro Dios. Un abrazo para todos los niños en este hermoso día, que el día de mañana se recuerda el Día del Niño.
0: La palabra del Señor dice, el Evangelio de Marcos 10:14, dice, viniendo Jesús, se indignó y les dijo, ¿no? ¿Por qué Jesús se indigna? Porque los discípulos no querían que se acerquen a Jesús, ¿no? Los niños, ¿no? Estaban impidiendo para que no se acercaran los niños, pero Jesús dice, dejad a los niños venir a mí y no se los impidáis, porque de los tales es el reino de los cielos.

0: De cierto os digo que el que no reciba el reino de Dios como un niño, no entrará en él. Qué importantes palabras ha dejado nuestro Señor a los papás en especial en este día. ¿Y cuál es la responsabilidad de los padres hacia los hijos? No solo es darle alimento, darle su vestimenta, o tal vez educarle, o tal vez sacarle profesional. ¿Cuál será el más importante que podemos hacer, la tarea tan grande que el Señor nos ha dado para nuestros hijos? ¿Cuál será?
1: Claro que sí, hay muchos que estamos día a día esforzándonos, trabajando para que a nuestros hijos no le falte, ¿no es cierto? No le falte nada, hay muchos que nos esforzamos día y noche para poder conseguir el sueño de tener de repente una casa en donde tú puedas darle, ¿no es cierto?, su propio cuartito para tu hijo, para tu hija, yo no sé, ¿no es cierto? ¿Son cosas importantes? Sí lo son, sí son importantes, porque si no, pues ¿dónde nosotros cuidamos, dónde nosotros criamos a nuestros hijos dignamente, ¿no es cierto? Entonces, hay algo que mucho más importante que esto, ¿cuál será? Nosotros debemos de saber y ser conscientes si estamos cumpliendo, gracias a Dios, que Dios nos siga ayudando. Pero si aún nosotros no estamos cumpliendo lo que el Señor nos ha mandado a nosotros los papás, nuestro deber importante hacia con nuestros hijos, entonces debemos de preocuparnos, ¿no es cierto? Así que en esta mañana estamos tocando este punto, ¿no es cierto? La responsabilidad de los papás hacia con los hijos, ¿no es cierto? De cómo nosotros debemos presentar delante del Señor.
0: Muy bien, así que los padres, muchos nos preocupamos cada día de darles cosas buenas a nuestros hijos, tal vez la educación, alimento, una buena casa, una comodidad, lo necesario para su vida, pero hay algo que tiene un valor eterno, es llevar a nuestros hijos a los pies de Cristo.
1: Llevar a los pies de Cristo, eso es lo más importante, mi hermano, eso es lo más importante, mamita, que de repente usted es papá y mamá para sus hijos. ¿Cuál es la prioridad? ¿Cuál es lo más importante? No es darle de repente todo lo que nosotros, ¿no?, nos ocupamos en este mundo, en todos los días, sino lo más importante es llevar a los pies de Cristo a nuestros hijos.
0: Eso significa no solamente traer a la iglesia, mi amado hermano, papá o mamá, ¿no es cierto? A veces solamente le llevamos y nos conformamos. Ya fue, ya va mi hijo a la iglesia o la escuela dominical. No solo es eso, llevar a los pies de Cristo a nuestros hijos, sino significa enseñarle en la casa, enseñarle donde vivimos, donde pasamos los días a nuestro hijo, enseñarle a orar, leer la palabra del Señor, confiar en Dios y poner a Cristo en primer lugar en nuestra vida, en todo lo que hagamos. Nuestros hijos están creciendo en un mundo lleno de influencia, de engaño alrededor, que ahí está el engaño en todo momento, cada minuto, cada hora. Si nosotros le enseñamos a orar, leer la palabra, confiar en Dios, poner primero a Cristo en todo lo que hagamos, creo que Dios aún le va a ayudar y él no va a ser fácil engañado por todos los engaños que hay en esta tierra.
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1: Muy bien, desde pequeño nosotros tenemos que instruir a nuestros niños, que dice Proverbios 22:6, dice instruye al niño. Al niño, dice, no al joven cuando sea grande, sino instruye al niño en su camino, y aun cuando fuere viejo, no se apartará de él. La mejor herencia que nosotros podemos dejar a nuestros hijos es una herencia, no una herencia material, es creo que conozcan a nuestro Señor Jesús, y ellos nunca se olvidarán cuando nosotros inculcamos la palabra desde pequeños, y ellos siempre recordarán que mi papá iba a la iglesia, que mi papá era así, que mi papá oraba, leía la palabra, vivía muy bien con mi mamá. Eso es el mejor ejemplo y herencia que nosotros podemos dejar a nuestros hijos.
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1: Nuestros hijos no solamente tienen que conocer a Dios, sino que conozcan a Dios profundamente en sus corazones, que amen a Cristo y aprendan a caminar con Él toda su vida. Como decía, la mejor herencia que podemos dejar a nuestros hijos es una fe firme en nuestro Señor Jesús. Eso es lo más grande que podemos dejar a nuestros hijos. Así que papá, mamá, preocupémonos. Ya que vamos a la iglesia, tal vez no estás llevando al hijo, ahí se está quedando. Tal vez decimos, muy pequeñito, no. Tenemos que llevarle. Por eso hay escuela dominical. Por eso hay la palabra del Señor en la casa para enseñar. Por eso Dios nos dice que nosotros tenemos que dar el ejemplo para que ellos también vivan como queremos, como Dios manda, ¿no es cierto? Como Dios quiere que nuestros hijos quieran que vivan en el futuro.
0: Gracias al Señor, así que damos gracias a Dios en esta mañana. Oramos. Bendito Señor, Dios Todopoderoso, te damos gracias, Señor, en esta mañana por esta oportunidad de darnos, Señor, de poder compartir esta pequeña porción de tu palabra a todos los papás, a todas las mamás, Señor. Perdónanos, también te rogamos, si estábamos fallando como papás al no llevar a nuestros hijos a tus pies. Señor, te rogamos también que nos puedas ayudar tú, Señor, a entender realmente lo que tú quieres decirnos, que es más

0: Es importante de que a ti te conozcan, Señor, también nuestros hijos. Papá Dios, ayúdanos a todos los papás. Oramos así y también bendigas a todos los niños, Señor, niñas, en este nuestro país, Perú, y así también a nivel mundial. Gracias, Señor, en el nombre de Jesús. Amén.
1: Seis y 55.

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Muy buenos días, amables oyentes de Radio Escucha de Radio Vida. Radio Vida desde el corazón de la ciudad imperial del Cusco. Amados hermanos, llegando hasta usted, ¿cómo están? Muy buenos días. Buenos días, amados hermanos, hermanas que están sintonizándonos en diferentes partes de la región Inca, región Apurímac, Ayacucho, Puno, Arequipa, en todo el Perú. Radio Vida transmitiendo a nivel nacional e internacional. Así que muy buenos días hermanos. En esta mañana de hoy, ya una vez más, ya pues saliendo, llegando hasta usted, desde la ciudad imperial del Cusco, ciudad de las piedras, edificado con las piedras. Así que hermanos, oremos. Amado Padre Celestial, gracias papá por esta hermosa mañana de hoy. Agradecerte papá mucho porque usted permite papá con vida y salud que amanezcamos a otro nuevo día. Estamos muy agradecidos, nos encomendamos en tus manos este programa papá, que llegue a tus hijos en diferentes partes aquí de la ciudad imperial del Cusco, región Inca, también las regiones del Perú y también las tres regiones grandes del Perú. Y gracias papá por todo, papá, agradecerte por todo en los méritos de Cristo nuestro Señor. Amén.

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Las 7 de la mañana, 05 minutos. 7 de la mañana, 05 minutos. 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

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Al hermano Walter Silva también, donde esté, saludos en esta mañana de hoy, que Dios le bendiga, que Dios siempre les colme de bendiciones, nos lleve pues hacia adelante, no retroceder como cangrejo hacia atrás, sino que avancemos en la vida espiritual, creciendo en nuestra vida espiritual, siempre en la obra, cooperando ayudando en la obra de Dios de alguna manera, amados hermanos. Así que saludarles a todos ustedes por allá, por Seiya, por Condebamba, a ver, por Guasao, en todo ese lugar, hermanos, que nos escuchan en esta hermosa mañana de hoy. 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

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A ver, hoy día sábado 15 de agosto del 2026. Pronto está, ya hemos pasado la mitad del año, así que ya estamos arribando ya a la parte, segunda parte, ¿no? Así que hermanos, los cinco meses prácticamente, así que hermanos, bueno, no aparece lo que hacemos, ¿no? Rápidamente el tiempo pasando. A ver, en este momento saludar a todos mis colegas, hermanos, los que trabajan en Radio Vida. Saludos, muy buenos días, amados hermanos, a todos los que trabajan en la Radio Vida, en diferentes programas, en diferentes horarios, desde lunes hasta domingo, ¿no? Cada mañana, cada tarde, siempre trabajando para el Señor. Que Dios les bendiga siempre ese corazón de cooperar, ayudar como colaboradores de nuestro Señor Jesucristo. Hermanos, trabajemos con ahínco, con ánimo pronto. Así que hermanos, a trabajar, hermanos. Y luego, hermanos, cuanto quisiera saludarlos por nombre, que Dios les bendiga, hermanos, sigan trabajando. Al pastor Abraham Rojas, a todos los que están en la parte directiva también, al hermano Abraham Apaza, que es ingeniero técnico de Radio Vida, así que hermano, saludarte en esta mañana, que Dios te bendiga, siempre adelante, con ese ánimo, con ese ahínco, que de llevar adelante esta emisora Radio Vida, que anima a todos nuestros hermanos, tanto de la ciudad, en el campo, en el habla español, castellano y también el habla quechua. Así que hermanos, saludad a todos ustedes, que Dios les bendiga a todos los que trabajan en Radio Vida, haciendo ese esfuerzo, trabajo, bueno, hermanos, ese sacrificio, ¿no? ¿Por qué no decir? A todos los hermanos que están desde las 4 de la mañana. Bueno, hermanos, con todo mi corazón, saludar a ustedes, amados hermanos, que sigamos expandiendo la palabra de Dios y también animando en el crecimiento de nuestros hermanos de las iglesias en la obra de Dios. 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A ver, si usted quiere contactarse, llamar al celular 962-1804-62 o 935-4303-59. Repito, llamar al 962-1804-62. ¿Ya anotó? Así que como sea, pues, trate de anotar si quiere contactarse con alguien. Si quiere saber más detalles, más información. Así que ahí tenemos los contactos. Así que hermanos, llamar al 962-1804-62. 962-1804-62. Ese es el contacto. Bueno, hermanos, tenemos otro aviso. A ver, tenemos convención en Cusibamba, Jorge. Los días 27, 28.

28-29 de agosto del presente año. Tema: apostasía, mayordomía y crecimiento espiritual. Así nos comunican, pues, tres temas habrá, pues, habrá seguramente, ¿no? Sí, sí, sí, profesores diferentes, expositores, pastores. Pastor Primo, ahí está nuestro primo, ¿no? Familiar, nuestro primo. Primo Allende, Pastor Jorge Leva y Pastor Luis Condoruacho. Hermanos, así que Dios les bendiga, mis amados hermanos. Ahí vienen Jorcaello en Paruro, ¿no? Si no me equivoco, en Paruro. Así que, hermanos, comunicarse con los hermanos, pues. A ver, a ver, a ver, eso está en... A quienes invitamos, dicen, por este, por los 36 años de aniversario. Así estará culminando esta convención allá en Jorca. Así que, hermanos, los invitados en los de Totora, Casacunca, Huaylay, Jorcaello, Rumaray, Huaylay, Chanca, Rocoto, con sus ministerios. 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

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Feliz día, un abrazote grande a la distancia, hermano Alipio Ramos. Doctor, que usted está también cooperando en la obra de Dios, que Dios le bendiga, mi amado hermano. Hoy día, pues, como hoy día ha permitido el Señor que llegues aquí al planeta Tierra, a esta linda ciudad del Cusco, para ayudar en la obra de Dios. Así que aquí están las alabanzas.

Para todos cuantos y quienes están cumpliendo años hoy día, hermanos, saludos para ustedes, que Dios les bendiga. Cuantos quienes no nos llaman, no nos avisan, así que saludarles a todos ustedes en esta mañana a través de esta alabanza.

Eso es nuestro deseo, nuestros hermanos, nuestro hermano, para nuestro hermano Alipio Ramos. Hermano, deseamos que nunca, nunca te desanimes. Así que siga adelante, mi amado hermano. Que Dios te bendiga, siempre lo pases un bonito día, rodeado por los familiares, por todos los querendones. Así que saludarles a todos ustedes, radio oyentes. 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

0: 7 y 30.
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1: su apoyo desinteresado al conjunto de los ensayeros de Dios.
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Γράσεις παπά, γράσεις ερμάνου por escucharnos, que Dios te bendiga. También queremos saludar al doctor Alipio Ramos, que está de mantel largo hoy día, que Dios te bendiga papá. Nuestro papá, Dios del alto, Dios del cielo, que te bendiga. A través de tu vida siempre hay personas edificadas, creciendo en la obra de Dios, siempre siguiendo esos ejemplos. Hermano, que Dios te bendiga, que lo pases un bonito día, sin renegar, lleno de alegría, lleno de gozo. El gozo es dentro de nosotros. Hermano Alipio, que Dios te bendiga, papá. Un abrazote grande en esta hermosa mañana de tus cumpleaños. Que Dios te bendiga con sus ricas bendiciones espirituales como también lo material. Que Dios te bendiga.

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Y macunan que primer lugar se llama esa tribulación, en primer lugar le llama la Biblia la ira de Dios. 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

0: 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Grande sufrimiento es para Israel, hermanos, para la descendencia de Jacob. Así que, hermanos, debemos tener muy presente todo eso, amado hermano. Y por último, la hora de la prueba. Apocalipsis 3:10. 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
2: También le saluda a vuestro amigo hermano en Cristo Jesús, Alipio Ramos Villares. Vamos a estar conmigo solamente 30 minutos, amables oyentes, porque tengo que trasladarme para participar en la asamblea presbiterial de nuestra iglesia evangélica peruana en Cusco. Claro, a la vez es mi cumpleaños. Doy gracias a nuestro creador por haber venido a este mundo. Estoy cumpliendo ya 65 años en Aja. Hasta Dios Ninchisma, Ñanchacuini, Cachua, Paraycura, Kunaunchaimi, Soctachunca, Pisca, Guataytu, Juntapshani, Inaca, que participamos a Iglesia Evangélica.

0: 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Siempre con las noticias cristianas preponderantemente, ¿no?
1: La 8 de la mañana, 12 minutos. Bueno, definitivamente, amigos oyentes, la noticia más importante. El mundo cristiano, la tierra tiembla. Fue Venezuela, esta semana Colombia, ayer Indonesia, España y otros países. Hoy abordaremos sobre este punto. Igualmente, la noticia más importante en el mundo sigue siendo la guerra Estados Unidos e Irán. La guerra parece que se va a intensificar con mayor fuerza durante estos días, ¿no? Y en nuestro país, definitivamente la noticia más importante es pues el problema del combustible. Varias regiones ya han iniciado marchas de protesta como consecuencia de alza de combustible, ¿no? Bueno, y en el Cusco la noticia más importante definitivamente es la noticia deportiva, ¿no? La goleada que dio Cienciano por 6-1 a Botafogo de Brasil. Así, amigos, empezamos inmediatamente las noticias más importantes durante esta semana. Noticias del mundo cristiano.
2: A continuación, el desarrollo de las principales noticias del mundo cristiano.
0: La primera noticia, el Ministerio de Educación del Perú marca un nuevo rumbo. Las escuelas dejarán atrás el enfoque de ideología de género y enseñarán que solo existe dos sexos, masculino y femenino. Eso está muy bien. Una decisión que promete generar un amplio debate está colocado nuevamente ya a la educación en el centro de la conversación nacional. El Ministerio de Educación del Perú anunció un cambio en la orientación de los contenidos educativos, señalando que las instituciones educativas dejarán atrás el enfoque de ideología de género y que la enseñanza se basará en la existencia de dos sexos, masculino y femenino.
1: Quienes respaldan esta decisión afirman que la escuela debe centrarse en la enseñanza de contenidos académicos y científicos establecidos por las autoridades educativas, dejando a las familias un papel principal en la formación de valores y orientación en temas personales. Desde esta perspectiva, consideran que el cambio busca brindar mayor calidad y claridad en los programas de enseñanza y fortalecer el papel de los padres en la educación de sus hijos, ¿no? Por otro lado, existen sectores que consideran que cualquier modificación en los contenidos escolares deben ser ampliamente debatidas, ya que la educación desempeña un papel clave en la formación de las nuevas generaciones. Para ellos, este tipo de decisiones puede influir en la manera en que los estudiantes comprenden distintos aspectos de la sociedad y la convivencia.
0: Más allá de las posturas a favor o en contra, este anuncio refleja cómo la educación continúa siendo uno de los temas de más interés y discusión genera en cualquier país. Las políticas educativas no solo impactan a estudiantes y docentes, sino también a millones de familias que siguen de cerca los cambios que marcarán la formación de las futuras generaciones. El debate continúa creciendo y demuestra que las decisiones relacionadas con la educación seguirán ocupando un lugar central en la agenda pública del Perú y otros países que también discuten el rumbo de sus sistemas educativos, ¿no? Con contenido informativo con fines de análisis y debate. El objetivo es promover una conversación respetuosa sobre un tema de interés público.
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0: Dice de la plaza de armas de Lima Mayor va a dar facilidad a la comunidad LGTB. Así ha dicho Susel Paredes Moisés, si gana elecciones.
1: 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No. Ahora me voy a dejar la cuenta de Capentichke Radio Mosucausa y Canas. 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Ahora, al propósito, queremos saludar a nuestro amigo Porfirio Cutire Sumire. Bueno, quien es pues ya oficialmente candidato a la municipalidad de Layo, ¿no? En vista de que el Jurado Nacional de Elecciones declara fundada el recurso de apelación presentado por Alianza Electoral Venceremos, ¿no? Bueno, sin acuerdo, para que una verna, pero que se quebra hasta ahí, que es amigo, que Porfirio Cutire Sumire. 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A ver, que piña huyaku y kunapas, gran ayuno y fiesta espiritual en la iglesia metodista del Perú, avance paruro. Quinoa la Grande, Pacaltambo, los días 21 y 23 de agosto de 2026 desde vecino país Bolivia, con la presencia del sierva Norma Pacheco y su ministerio musical.

0: Pastor Juvenal Serna, con la presencia del superintendente medemotista Pastor Valerio Casilla. Se le invita pues a las iglesias de Roco, Yaspey, Carhuacalla, Pacarectambo, Carspampa, Huanimpampa, Suriti, Chihuarupay y los demás iglesias. Ven con toda la familia, todos son bienvenidos. A ver, programas con casa rico para que una KP Iglesia Metodista del Perú. Para que una vez que es que es un cojnio, es que es un 15 de agosto total, o a Cristianco, a ver, que hay Jatucancara y Junuraco y Apacunca, ayuno y fiesta espiritual, ¿no? Y nada, se llama América Mincarimayan, Samungarica, que Venezuela Manta, Pacha, Venezuela País Manta, visita Masunchis, ¿no? Y nada, a ver. A ver, adelante, pastor.
1: Ya, gracias, hermano.
0: Adelante, Radio Vida. Adelante, pastor, estás al aire.
1: Pero, hermano, marema, se haré que.
0: Mala. Dimámosle, pastor, siempre sale como intercalado.
1: Ay. 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
1: 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Bendiciones, hermanos lindos, siguen adelante, trabajando para la obra del Señor. Muchas gracias, hermano Alipi, hermano Moisés, Dios les bendiga grandemente. Amén.
0: Amén. Gracias, pastor Francisco Chiliwani. Pues que Guajaramanchi saque Centro Poblado Inque. Saludos a los oyentes de Radio Labrat Inque o Congate. 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Exactamente, 8 de la mañana con 15 minutos. A ver, más noticias a través de tu Radio Vida en esta edición sabatinas. Rich Harrison.
2: Más noticias: el pastor cartagenero Miguel Arrázola asumirá un nuevo importante reto en el gobierno del presidente Abelardo de la Espriella, tras ser designado como embajador de Colombia en El Salvador.
0: La designación convierte a Arrízola en uno de los representantes de Cartagena, que llega pues a ocupar posiciones dentro de una nueva administración nacional y lo lleva ahora a un escenario diplomático de carácter internacional, ¿no? Desde su nuevo cargo, el líder religioso tendrá entre sus principales responsabilidades fortalecer las relaciones entre Colombia y El Salvador, además de impulsar espacios de cooperación y articulación con el gobierno del presidente Nayib Bukele en temas de interés para ambas naciones.
2: La llegada de Arrázola a la diplomacia también marca un nuevo capítulo en su trayectoria pública, luego de haber sido una figura cercana al proyecto político del nuevo mandatario colombiano. De Cartagena a la diplomacia internacional, Miguel Arrázola asumirá el desafío de representar a Colombia ante El Salvador, en una etapa en la que el nuevo gobierno busca estrechar vínculos con la administración de Bukele.
0: Bueno, una cosa que hay noticia en Cheamos.

0: Acá y Colombia, Niscamanta, ¿no? 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Esa Radio Vida, exactamente, estamos ya 8 de la mañana, 18 minutos, está usted en sintonía de tu radio, ¿no? ¿Cómo están mis amigos en Radio La Voz del Consistorio de la Iglesia Evangélica Peruana, 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
0: Gracias, hermano Fructoso Cahuata, Jinakpay Pasiki, Guajaramanchis, ¿no? Jinaka, que Guajuintapas, Uyarir Conchistaj, que a través del teléfono. Uyakuikunapas, atención, Convención Bíblica los días 27, 28, 29, 30 de agosto, organizada por la Iglesia Evangélica, Comité Cusibamba, Corca, Cusco. Tema apostasía, mayordomía cristiana y crecimiento espiritual. Expositores, Pastor Primo Allende, José Leva, Luis Condorhuacho. Finalizaremos celebrando los 36 años del aniversario de la Iglesia Evangélica Cusibamba, para lo cual se invita a las iglesias de Totora, Casacunca, Guayllay, Corcaillo, Rumaray, Chanca, Rocoto, con sus respectivos ministerios musicales. Los esperamos con brazos abiertos. Bueno, Jinaka. 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Estamos ya 8 de la mañana, 22 minutos. Ahora sí vienen noticias, pues, tristes, lamentables, ¿no? 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

0: Fuertes terremotos sacuden al mundo y recuerdan la palabra de Jesús.
1: Los esperamos con brazos abiertos.
0: Así es. Durante 2026, una serie de fuertes terremotos ha impactado distintas regiones del planeta, hasta el terremoto en magnitud 7.4 que golpeó Colombia el 10 de agosto, contabilizando 10 sismos de magnitud y 7, y la cita volvió a cambiar cuando el Servicio Geológico de Estados Unidos registró un nuevo terremoto de magnitud 7.7 en Indonesia este 14 de agosto.
1: Para quienes conocemos la Escritura, estos acontecimientos inevitablemente nos hacen recordar la palabra de Jesús acerca de los tiempos finales. En Mateo 24, Cristo advirtió que habrían guerras, rumores de guerras, hambres y terremotos en diferentes lugares, y afirmó que estas cosas serían principio de dolores. En Lucas 21 también habló de grandes terremotos, pestilencias y hambres en diversos lugares. ¿Significa esto que podemos establecer una fecha para el regreso de Cristo? No. El mismo Jesús enseñó que nadie conoce el día ni la hora. La profecía bíblica no fue dada para producir pánico ni para que intentemos adivinar fechas, sino para llamarnos a estar despiertos espiritualmente, preservar en la fe y vivir preparados.
0: Los terremotos han ocurrido a lo largo de toda la historia, por lo que un sismo aislado no demuestra por sí solo que el fin haya llegado. Sin embargo, para el creyente, ver simultáneamente guerras, angustia entre las naciones, desastres, persecución y otros acontecimientos descritos por Jesús debe llevarnos a examinar nuestro corazón. Cristo viene. La pregunta no es cuándo ocurrirá exactamente, sino si estamos preparados para encontrarnos con Él. Hoy más que nunca es tiempo de predicar el Evangelio de salvación, reconciliarnos con Dios, abandonar el pecado y anunciar una nueva generación que todavía hay salvación en Jesucristo. Velad pues, porque no sabéis a qué hora ha de venir nuestro Señor. En Mateo 24:42.
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0: Presiones rápidas para señalar. Filipinas, país P, el 7 de junio, 7.8 grados. 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En septiembre también ellos, están pues de aniversario, que nacan la paikus, que enquiches Vidal, Pastor Vidal Pérez, la prechispa, acá hay, necesito que uno, Radio Nueva Luz 103.1, ¿no? Radio Unión Cristiana 98.5, Iglesia Maranata, Pau Cartambo, Alianchi Menegra, Paricura, Cagunam, la paikunico, Pau Cartambo, Provincia Anchispe. A ver qué piña huya cuicunapas, invitación a la Iglesia Evangélica Peruana, Grupo Muñay Ojcalca, organiza convención bíblica los días 26 al 30 de agosto de 2026, ¿no? Con la palabra de Dios, Pastor Teodoro Pino, con el tema Hogar Cristiano, para lo cual invitamos a las iglesias de Tío 2B, Tío Grande, Sailafaya, Sasicancha, Pampayacta, Achapampa, Totora Llancho, Achabaja, Migma, Calca, Lamaich, Umpe, Huama y otros con sus respectivos ministerios. Los esperamos, Grupo Muñayo, ¿no? Genaca. 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Cristiano, Causa Cuipi, ¿no? 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
1: Más noticias, Colombia en oración, cientos se unen para pedir misericordia tras el terremoto. Cientos de cristianos se arrodillaron en las calles de Colombia vestidos de blanco y con banderas ondeando para elevar una oración por las víctimas y las familias afectadas por el devastador terremoto. Con profunda emoción, los participantes pidieron a Dios misericordia, fortaleza y consuelo para el pueblo colombiano que enfrenta las consecuencias de la tragedia.
0: En medio de dolor y incertidumbre, las imágenes muestran a cientos de personas unidas en oración, buscando transmitir un mensaje de esperanza y solidaridad a las comunidades más golpeadas por el mismo. Por el sismo, para muchos colombianos, la fe se ha convertido también en una forma de acompañar a quienes perdieron familias, sus viviendas y sus pertenencias.
1: La cifra de muertos por el terremoto que sacudió el lunes a Colombia ascendió a 285 y los desaparecidos se mantienen 379, según el último informe que divulgó este viernes la Unidad Nacional para la Gestión de Riesgos de Desastres. El terremoto de magnitud 7.4 tuvo un epicentro en la localidad San José del Palmar, en el departamento de Chocó. en la región del Pacífico y deja además un total de 3.975 heridos, 102.262 personas de 45.523 familias afectadas y 12.828 viviendas destruidas. Según el diario El Comercio, todos los derechos han dado a conocer, ¿no?, con esta información. Encomienda a nuestro país, dice, al Señor Jesucristo para que nos ayude a salir de esta tragedia, expresó el presidente de Colombia. En medio de la tragedia que atraviesa el país, el mandatario hizo un llamado a poner a Colombia en las manos de Dios y pedir su ayuda en este momento de dolor. Oremos por Colombia, por las familias afectadas y por quienes trabajan para atender esta emergencia.
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1: Oremos por Colombia, por las familias afectadas y por quienes trabajan para atender esta emergencia.
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1: Oremos por Colombia, por las familias afectadas y por quienes trabajan para atender esta emergencia.
0: Bueno, Hinaguay, para ir con la, a ver, Uyari Rosunchia. 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Bueno, tenemos algunas fallas técnicas que no nos están permitiendo salir al aire este video. Este video. Vida. A través de Radio Vida, ¿no?
2: No sabe. El evangelio no es fácil, hermano. De este video. Terremoto de 7.4 en Colombia. La tierra está agonizando y con su último aliento grita la venida de Cristo. Ahora, si no me venga a decir usted en los comentarios. Terremoto de 7.4 en Colombia. La tierra está agonizando y con su último aliento grita la venida de Cristo. Ahora, si no me venga a decir usted en los comentarios que esto es naturaleza. ¿Sabes qué era natural, mi querido amigo? Cuando antes había un terremoto cada 2 o 3 años, pero ahora hay un terremoto cada semana y a veces hasta 2 por semana. Ahorita ya van más de 20 muertos y más de 2.000 desaparecidos en Colombia, y el número seguirá aumentando. Y créeme que no parará, ya que hay muchísimas personas bajo los escombros. Hay edificios totalmente derrumbados. Pero ahora dime tú, ¿acaso no es lo que Dios dijo? ¿Acaso no es lo que Dios nos habló a todos y lo que dejó escrito desde hace más de 2.000 años? Terremotos y más terremotos, guerras a nivel mundial y el pecado multiplicándose cada segundo. Le faltan el respeto a Dios, quieren humillar a Dios, pero la grandeza de Dios no se puede contener. Y Dios lo dijo en su palabra, que si el hombre callara, hasta las piedras van a hablar. Pues la tierra está hablando y anuncia la llegada del Rey de Reyes. Comenta qué opinas y comparte este video. Terremoto de 7.4 en Colombia.
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3: Pedimos a Dios que proteja a Colombia, que nos dé la fortaleza para enfrentar este desafío. Y como les digo, de entrada encomiendo nuestro país al Señor Jesucristo para que nos ayude a salir de esta tragedia. El gobierno nacional atenderá esta tragedia.

0: como corresponde y le vamos a dar la mano a todos los colombianos con la ayuda de Dios. Gracias y que Dios bendiga a Colombia.
1: Bueno, fueron palabras del presidente de la República de allá de Colombia, ¿no? 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Que el termotupin, kunankamo, hay paraikuna, y acapas, na, cifra oficial, 285 personas fallecidos, guanyokta tarin corique. Desaparecido kunankashan, 379, probablemente paikuna, algunos de repente, ojalá puedan encontrar con vida, y muchos seguramente estarán dentro de los escombros. Jinaka, herido kunapas, 3.975. Familias afectadas, huasi kunapas. 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Chaymereke, nimushan, oremos por Colombia, por las familias afectadas y por quienes trabajan, ¿no? Por quienes trabajan para atender esta emergencia. Definitivamente, Nascua y Paraicona, Caipe, Jacay, Nejpe, Terremoto, Cuna, Pasasia, Situación Cunata, Nocha, Cunapo, Yarishanchis, Ginaca, fuertemente, Ñucanchispas, Mañacuipe, Yanapananchis, que Colombia, Pitarico, Jacay, Pananchis, Cunata, que pasa que vive Pima, Pescabaranca, Cura, Venezuela, Periqui, Carcon, Guaño, Cuna, Terremoto, Pi. 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Fuerte 7 grados más fuerte que de Colombia. 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A ver, Rosalía Janco Cabrera, Paitaj Nimanches, viva la Iglesia Católica que fundó nuestro Señor Jesucristo, Mateo 16, 18. Bueno, no queremos comentar nada de esto. Respetamos a quienes son católicos, respetamos a quienes practican la fe católica. Mane católico que parecuna libremente católico, no gak machas puericuna, católico cane no gaka, huchacuna puericuna chaichu, ¿no? Jinaka, manan chaitacho rique Iglesia Católica, pues, ¿no es cierto? Bueno, Jinaka, sin mayores comentarios. Nuestra hermana Julia Villares.
2: Voy a leer el versículo 18 de Mateo 16, ¿no? Dice la palabra de Dios, yo también digo que tú eres Pedro y sobre esta roca edificaré mi iglesia y las puertas del Hades no prevalecerán contra ella. En ninguna parte indica de que el Señor Jesucristo
1: ha fundado la Iglesia Católica, ¿no?
2: Exactamente. Bueno, la roca significa Cristo, ¿no? Es para aclarar nomás con cariño.
1: Nuestra hermana Julia Villares nos escribe, saludos tío Alipio, desearte un feliz cumpleaños en este día muy especial, que nuestro Dios lo bendiga muchos años más de vida y salud. Saludos tío Moisés, Señor los bendiga, saludos para mis padres allá en Acomay Huasca, ¿no? Gracias, sobrina Julia. Y acá en la pera, que me santa, ahí pasa a ver a nuestro hermano Alipio Ramos Villares. ¿Cómo está mi amigo Norato Chávez? Baez, paitos, la pera, cunchina, a ver a nuestro hermano Santiago Vallejo Quiña. Hermano doctor Alipio Ramos, saludos desde Capajmarca, feliz cumpleaños, Dios les bendiga, gracias mi hermano Santiago Valijo Quiña, Celia Quispe, Ernesto Cornejo, nos está viendo, nuestro hermano Ernesto Cornejo, doctor Alipio, buenos días, desearte feliz cumpleaños.

0: 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Julio Condone, Nina, feliz cumpleaños, padrino Alipio, el señor te bendiga, muchas felicidades, maipin, taricapanque, aquí Julio Condone, Nina, aliancho, maliacho, ενάκα pae acá, Marcaconga, enterichi hinaka kasha hinaka itaps na pa kunchis tuki son kumanta no Alberto Sani Paucar hermano ahora en la mañana donde
1: pasó el terremoto es
0: donde pasó ayer fue 14 de agosto 7.7 en Indonesia no ya no están reportando más de 30 fallecidos en Indonesia para que una
1: también Cirilo Gonzalo hermano en Cristo Jesús un abrazo desde Tinque por su cumpleaños felicitaciones a seguir adelante nos dice Rosa Quispe Choftaya lo propio también nosotros tenemos digamos ya voy a retirarme para que una pasa por años no acaban que y Camale Carcanches un saludo especial a Nilo y Clotilde en Acopía va a encontrar el matrimonio el día 22 de agosto 9 de la mañana el matrimonio religioso y 11 de la mañana matrimonio civil Jinakari que más que todo recientes que Ñoca alcalde que espe que señora Fabiana Brunia Hanco y María Yauri es que ni incurri que son que pican 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Cutiri Choque Francisca Ayllone Deza. Feliz matrimonio, que Dios les bendiga, que lo pasen bien el día 22. Es un saludo muy especial. Y el padrino está el doctor Walter Becerra Guanaco, él es pues fiscal, ¿no? Y uno de los padrinos, el otro es Guido Dueñas Castillo, y la doctora Yoni Castro Ochoa y profesor Ruth Herrera Pilares, ¿no? Así es que, mis hermanos, eso es el saludo y lo demás. A ver, hermana Julia va a estar atento, va a estar para el 22-23, va a detallar nuestro hermano Moisés ya el aviso correspondiente de la Iglesia Evangélica Peruana en Acomayo, en Llanzacorma. Dios de Llanza, Minchazón Kichis, conmigo será Cotiramos las 5 o las 6 de la tarde, elección Cotiramoctiño, Guayapanaycuna, Cunamunchimana, Guasipicho, Tarricusa, Gemaraycuchos, que Guajascama, que Comisionami, Rina y Casa, a nombre de la Iglesia Evangélica Peruana, Getsimani, como delegado, que Asamblea Presbiteriana. Tiran escama. Dios niyan, chamichasun y zapanga tapas, conmigo será hasta el próximo sábado y los que van a visitar en la tarde a partir de las 5 o 6 de la tarde ya será. Muchas gracias, bendiciones con todos. Ya.
0: Sí.
1: Exactamente 8 de la mañana, 46 minutos, cuarto de hora. Ya. Alolo.
0: Bueno, continuamos nosotros con más noticias. Bueno, antes también queremos saludarle, a ver, nos escribe nuestra hermana Marta Choca Alcamare, allá del Puerto Maldonado, doctor Alipio, feliz cumpleaños. Espero que estés pasando bien junto con la familia, bendiciones, abrazo a la distancia, también saludos para doctor Moisés Jinaca y Menelian. Para Marta Choca Alcamare, Alianza Media Tarecapa, y Puerto Maldonado, Pijinaca, perfecta, pues Napaica Mikiko, y gracias también por apoyar a Radio Vida allá en Maldonado, Jinaca, que activar en que va a ir para igualmente a todos tus hermanos, para toda la familia allá en Puerto Maldonado, de nuestra hermana Marta Choque Alcamare, ¿no? Juan Ramos Quispe, feliz cumpleaños, doctor Alipio Ramos Villares, muchas bendiciones. Nuestro amigo es pues hermano de Canchanura, Paitrosna, Paikunchke, Tutamanampi. Elisa Chávez Quispe, doctor Alipio, buenos días. Hermano en Cristo, ex asistente Melitón Shulka Quispe, desearte un feliz cumpleaños, muchas bendiciones, Sinaka. Gracias por el saludo. Mi hermano, mi hermana Elisa Achave Quispe y también Melitón Zulca Quispe, un abrazo siempre para ti a través de Radio Vida. Bueno, 8 de la mañana, 47 minutos, estoy en la sintonía de Radio Vida desde la ciudad imperial del Cusco. Que piña, a ver, Huila Cuicunapas, atención, ¿cómo están mis amigos en Radio Frecuencia Divina 97.5?

0: 6 allá en Ñuñoa, a Melgar, Puno. Como está mi hermano Marcos Condori, allá en Chimenea, Tarea Capaguicho, Panaycuna, acá en Ñuñoa, Piriqui, provincia Melgar, Puno, Chaipi. Chaipiña, Huillacuicurapas, atención, conferencia de mujeres. Dios sana tu corazón herido, organiza Iglesia Evangélica Maranata, Cachimayo. 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Jinaka, que Villacuipas, Cheam, Champonita, Monasca, Huayque, Panaycuna. 8 de la mañana, 50 minutos, está usted en sintonía de Radio Vida desde la ciudad imperial del Cusco, en su programa Rich Harrison. Más noticias siempre a través de tu programa de Radio Vida desde la ciudad imperial del Cusco.
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2: De campo misionero a fuerza de envío. Latinoamérica lleva el Evangelio a 200 naciones. Durante generaciones, Latinoamérica fue vista principalmente como una región receptora de misioneros. Hoy, miles de creyentes latinoamericanos están cruzando fronteras para anunciar a Jesucristo. El informe Status of Global Christianity 2026 estima que existen unos 455.000 misioneros internacionales en el mundo, aproximadamente 30.000 más que en 2020. Además, señala que el 69% de los cristianos vive actualmente en el sur global.
0: En el caso de Latinoamérica, el movimiento de Lausana, citando datos de cooperación misionera iberoamericana, informa que alrededor de 33.000 misioneros de la región sirven en 200 naciones, ¿no? Estos datos no demuestran que Latinoamérica sea el continente que más misioneros envía, como aseguran algunas publicaciones virales, pero sí confirma una transformación histórica. Iglesias que antes principalmente recibían misioneros, ahora también los prepara y envía.
2: La misión no es una competencia entre continentes, sino una responsabilidad de toda la iglesia. Dios está levantando creyentes de diferentes naciones para llevar esperanza, servir al prójimo y proclamar el evangelio hasta los fines de la tierra. Por tanto, id y haced discípulos a todas las naciones. Mateo 28:19.
0: 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A ver. A ver, tenemos a. Bueno, señora Juárez, Panicona, Imanactin. 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
3: No,
0: ¿qué quiere? Allá, en radio, hablar? Allá, en radio quieres hablar, ya estás hermano al aire, pasa. ¿Aló? 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Allán Chimenea Tarecapanque, Paneo Baldina Montalvo, gracias por conectar Radio Vida. Allá en Cobamba, desde Calcaibamba, Chaymantataque, Radio Pazmunaita, Lyok Sirimusham. Radio Aliento Vida, Incabasi 90.1, hermano Gomercindo Altamirano, ¿no? Ginayat Radio La Vid 91.5, mis hermanas, mis hermanos, allá en Distrito de Santa Teresa. Saludos, Pastor Igor Aima Hurtado. Y para quienes conducen también esta emisora Radio La Vid. 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Aviso importantes y retornamos.
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0: Exactamente, amigos oyentes, 9:00 a.m. Continuamos nosotros con más noticias a través de su programa Rich Harrison.
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0: La noticia viene desde Bolivia.
2: Bolivia celebra su primer matrimonio civil entre personas del mismo sexo. Fabiana Justiniano y Scarlett Rocha lograron casarse después de 3 años y 10 meses de lucha y 2 acciones de amparo constitucional. El histórico caso no significa que el matrimonio igualitario haya sido legalizado de manera general en Bolivia.
0: La ceremonia se realizó el viernes en la ciudad de Santa Cruz, según informó la organización Igual Boliviana, ¿no?, que acompañó a la pareja durante el proceso. Fabiana Banzer y Scarlett Rocha celebraron pues en Santa Cruz su primer matrimonio civil entre dos personas del mismo sexo, reconocido en Bolivia, tras un proceso administrativo y judicial que se extendió durante casi 4 años. La pareja había solicitado formalmente contraer matrimonio en octubre de 2022.
2: Para lograr el reconocimiento legal, ambas presentaron 2 acciones de amparo constitucional con el acompañamiento de la ONG Igual Bolivia, organización que trabaja en la defensa de los derechos de la comunidad LGBTIQ+. El caso avanzó por distintas instancias hasta obtener una resolución favorable para su inscripción matrimonial. Frecuencia Latina en Perú pone como titular histórico: cuando esto es aberrante, va contra Dios y va a tener consecuencias.
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1: Es algo aberrante, algo que se va en contra de Dios y va a tener serias consecuencias. Su primer matrimonio civil, igualitario, y lo celebra, y Frecuencia Latina pone como título, señores, ¿cómo que va a ser historia? Esto es algo aberrante, algo que se va en contra de Dios. Y va a tener serias consecuencias.
2: Para empezar, nosotras somos las primeras, pero siempre decimos no queremos ser las últimas. Entonces, lo que buscamos es de que lo que sea reconocido para nosotras, de pronto, en un futuro muy próximo, sea un derecho universal para todas las personas LGBT en Bolivia, que tienen los mismos derechos que todos los ciudadanos que estamos acá, ¿no?
3: Dos personas del mismo sexo lograron que su amor sea reconocido legalmente en Bolivia. Scarly y Fabiana se dieron el sí en Santa Cruz.
4: A las 7:34 de la mañana, de un sismo de magnitud 7. Dos réplicas.
1: El temblor, el terremoto es una falla geológica, un choque de placas tectónicas, pero la Biblia es claro, dice que es Dios moviendo las montañas, llamando a un pueblo, sacudiendo la tierra, advirtiendo, ¿no?, sobre el pecado y el mal de una nación. Que Dios tenga misericordia de Colombia. Oremos por Colombia.
0: 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es aberrante, va contra Dios y va a tener consecuencias, no, ojalá Dios tenga misericordia de estas cosas, unas cosas para que ahora que naca que eran que no chacnapas que amos en hakei Bolivia happy 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También muchos abrazos, saludos desde la ciudad imperial del Cusco. 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Desde las 9 de la mañana, que naca, gracias por tu apoyo, por cada aporte, por pequeño que sea, hace una gran diferencia. Juntos podemos salvar una vida, jinaka, que hermana enseque va a para un tratamiento eficacia y maracuchos cáncer al estómago, jinaka, ya para ya no para cuchunches, ¿no? Jinaka, y menos etapas, un plato de comida puede ser mucho de ayuda para nuestra hermana. Agradecen de corazón y con fuerte abrazo, jinaka, uyares cañan cachancho, para que una cachami keipi, ya no para echar sin apapas, plin, ¿no? 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Es Radio Vida, 9 de la mañana con 10 minutos. 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Seguramente allá en la capital de la República. Flori Atasi, hola hermano, buenos días, que Dios le bendiga mucho, sigan adelante en la obra de Dios. Continuamos full sintonía aquí en Distrito de San Jerónimo. 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Freddy Stanislao Condore Nina, feliz cumpleaños, doctor Alipio Ramos, Dios te bendiga y derrame muchas bendiciones, te mando un fuerte abrazo, jinaka. 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Juan Pablo Guamani Poma, bendiciones, pastor, quien conduce la radio. Ánimo, mi hermano, ¿no? Saludos desde Lirkei Huancabrica. Y me lo digo a Huancabrica Japipe. Mi hermano Juan Pablo Guamani Puma, gracias por tu saludo. Como está también mi ahijada Alinda Rosa Cano Quispe, allá en Chinchero. Estamos ya a 9 de la mañana con 11 minutos. Más noticias a través de tu Radio Vida.
5: La tierra vuelve a temblar en distintos puntos del mundo. Este 14 de agosto, mientras Colombia continúa viviendo las consecuencias del devastador terremoto que sacudió al Chocó, nuevas noticias sísmicas estremecen al mundo. Indonesia, un poderoso terremoto de magnitud 7.7 sacudió la región de Flores con una profundidad aproximada de 10 kilómetros, generando además una alerta de tsunami para zonas costeras. Se reporta 38 la cifra de muertos en Indonesia por el terremoto de magnitud 7.7 y es probable que esta cifra se eleve.
0: Entre tanto, amigos oyentes, en España, el sismo de magnitud 4.8 fue registrado en la provincia de Granada y pudo sentirse en diferentes puntos de Andalucía y otras ciudades importantes de España. Colombia, el Chocó, tampoco ha dejado de sentir el movimiento de la tierra. Nuevas réplicas se registraron este viernes, incluyendo un sismo de magnitud 3.1 en Sipí. Mientras continúan las actividades sísmicas después del terremoto de magnitud 7.4 del pasado lunes, ¿no? Y de esto debería llevarnos a reflexionar.
5: No se trata de vivir con miedo ni de intentar ponerle una fecha al regreso de Cristo, pero sí de entender que vivimos

0: En tiempos que nos llaman a estar despiertos, preparados y cerca de Dios. La Biblia nos advirtió, y habrán pestes y hombre y hambres y terremotos en diferentes lugares. Mateo 24:7. Es tiempo de buscar al Señor, tiempo de orar por las familias afectadas, tiempo de clamar por quienes hoy están sufriendo, tiempo de acercarnos nuevamente a Dios. Que estos acontecimientos no solamente nos estremezcan por fuera, sino que también despierten nuestro corazón por dentro. Cristo viene, ¿estamos preparados?
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2: Está agonizando y con su último aliento grita la venida de Cristo. Ahora si no me venga a decir usted en los comentarios que esto es naturaleza. ¿Sabes qué era natural, mi querido amigo? Cuando antes había un terremoto cada 2 o 3 años, pero ahora hay un terremoto cada semana y a veces hasta 2 por semana. Ahorita ya van más de 20 muertos y más de 2.000 desaparecidos en Colombia, y el número seguirá aumentando. Y créeme que no parará, ya que hay muchísimas personas bajo los escombros. Hay edificios totalmente derrumbados. Pero ahora dime tú, ¿acaso no es lo que Dios dijo? ¿Acaso no es lo que Dios nos habló a todos y lo que dejó escrito desde hace más de 2.000 años? Terremotos y más terremotos, guerras a nivel mundial y el pecado multiplicándose cada segundo. Le faltan el respeto a Dios, quieren humillar a Dios, pero la grandeza de Dios no se puede contener. Y Dios lo dijo en su palabra, que si el hombre callara, hasta las piedras van a hablar. Pues la tierra está hablando y anuncia la llegada del Rey de Reyes. Comenta qué opinas y comparte.
3: Temblaba y la gente corría de manera desesperada. Este hombre decidió doblar sus rodillas y clamar al Dios de Israel. Lo que sucedió te va a dejar muy impactado. Quiero que lo veas.
4: No pasa nada. No pasa nada. No pasa nada. Alabado sea el nombre de Dios. Alabado sea el nombre de Dios. Alabado sea el nombre de Dios.
1: 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En acá. 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Rich arisca, en otras palabras, casinan spagme. Preparasca casinan spagme. Y maraicuchos, Señor Jesucristo, cutimananca, cerque y cerqueña, cascanta, ¿no? Biblia nirkan, uyarin chisme, pestes, yarca iconamanta, terremoto conamanta, en diferentes lugares. Mateo 24:7. Hinaka, Nyan timpunya, Señor Jesucristo, más canapaj. 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Mañacuipi para familiares afectados. Tiempo de clamar por quienes hoy están sufriendo. Tiempo de acercarnos nuevamente a Dios. Que estos acontecimientos no solamente nos estremezcan por fuera, sino que también despierten nuestro corazón por dentro. Cristo viene, preparémonos. 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
2: Mientras la tierra temblaba en Colombia, un hombre decidió postrarse y darle la gloria a Dios, dando un poderoso mensaje para el mundo entero.
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0: 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Inaka, gracias, Kachun. Que hay terremoto manta, jinataj, gloria a Dios. 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
1: Y la gente corría de manera desesperada. Este hombre decidió doblar sus rodillas y clamar al Dios de Israel. Lo que sucedió te va a dejar muy impactado. Quiero que lo veas.
2: No pasa nada. No pasa nada. No pasa nada. Alabado sea el nombre de Dios. Alabado sea el nombre de Dios. Alabado sea el nombre de Dios. Denle gracias a Dios, muchachos. Por eso debemos de cambiar nuestros corazones y nuestra mente, nuestra arrogancia. Debemos de tener humildad, amar a Dios sobre todas las cosas. Nada nos vamos a llevar de este mundo, muchachos. Bendito sea el nombre de Dios y la gloria sea para Dios, pase lo que pase.
3: Papi, qué chimba. Dios lo bendiga.
2: Alabado sea el nombre de Dios. Alabado sea el nombre de Dios. Estamos vivos. Estamos vivos. Dios los bendiga.
3: Uy, Dios mío.
2: No ha pasado nada, muchachos. No ha pasado nada.
3: Uy, bendito sea el nombre de Dios. Bendito sea el nombre de Dios. Uno sentir esto. Gracias a Dios no hay nada.
2: No pasó nada, muchachos. Uf. Gracias a Dios no nos pasó nada. Ya, mi amor, ya. No pasó nada.
3: Yo le digo, salgas corriendo.
2: Dios mío.
1: Cuando tus rodillas tocan el suelo, tu corazón toca el cielo. Cuando tú clamas a Dios en momentos difíciles, el cielo se siente muy complacido. Estoy seguro que los ángeles y Dios estuvieron muy atentos a lo que este hombre estaba diciendo. Darle la gloria a Dios en este momento tan difícil es para gente valiente. Darle la gloria a Dios en estos momentos tan desesperantes es para admirar y para aplaudir. Este hombre se gana mis respetos y admiración porque supo clamar y darle gloria al que merece gloria. A Dios se le da gloria. Imagínate Dios desde los cielos viendo cómo la tierra está temblando y cómo un hombre se postra y empieza a decir: no pasa nada, la gloria de Dios, la gloria de Dios. Wow, yo creo que Dios empieza a obrar en milagros y me imagino cuánta gente pudo salvar Dios a través de este clamor. Cuántas estructuras no se vinieron abajo porque Dios dijo: está clamando un hijo mío, está clamando alguien en la tierra que me está creyendo, y por lo tanto yo voy a corresponder con un milagro instantáneo. Mucha gente se salvó, estoy seguro, por el clamor de este hombre. Repito, la palabra dice claramente que si mi pueblo se humilla, invoca mi nombre, yo oiré desde los cielos. La palabra dice que Dios está atento a escuchar el clamor de sus hijos aquí en la tierra, que sus oídos están prestos a escuchar el clamor de los justos en esta tierra. Por eso la palabra enseña también que aunque vengan cosas extraordinariamente impactantes, Dios guardará nuestra vida, porque no duerme ni descansa el que guarda tu alma. Estoy seguro que esos amigos, esos familiares que estuvieron en esos momentos tan difíciles y que hoy se encuentran desaparecidos, Dios los va a mantener con vida hasta que los rescate, porque el Dios de Israel es un Dios que sabe guardar, que sabe ayudar y que sabe dar sabiduría a los rescatistas para que ayuden a las personas. Querido hermano, este video es muy poderoso e impactante, porque cuando tus rodillas tocan el suelo, entonces Dios dice: pero wow, qué poderoso es ver y qué hermoso es ver a un hijo mío, a una creación mía, postrada allí, sabiendo que están pasando cosas tan urgentes en su tierra. Pero Dios sabe lo que hace. Si Dios lo permitió, un plan tendrá Dios con Colombia. Estoy seguro, Colombia, que Dios no te ha dejado y que Dios no te ha abandonado. Que Dios te bendiga, que Dios te guarde. Nuestras oraciones por toda la nación.
0: Bueno, Gina, ¿cuál es?

0: 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Exactamente 9 de la mañana, 31 minutos.
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2: Pastor cristiano es condenado a más de 7 años de prisión en Vietnam. El pastor cristiano Y Nguyen Ayun, de 59 años, fue condenado a 7 años y medio de prisión, además de 4 años de libertad condicional en Vietnam, en un caso que organizaciones defensoras de la libertad religiosa han denunciado como un nuevo ejemplo de presión contra los cristianos en el país.
0: Hay un perteneciente a los grupos étnicos de ID fue sentenciado el pasado 5 de agosto por el Tribunal Popular Provincial. El pastor permanecía bajo custodia desde el octubre de 2025. Las autoridades vietnamitas lo acusan de cometer delito relacionado con la política de unidad nacional contemplado en el artículo 116 del Código Penal del país. Entre las actividades señaladas por las autoridades se encuentran dirigir la Iglesia Evangélica de Cristo en las tierras altas centrales, organizar reuniones religiosas presenciales y por internet, mantener contacto con otros líderes cristianos y enviar información a organizaciones internacionales de derechos humanos.
2: Los líderes cristianos pueden ser especialmente vulnerables, ya que su detención puede provocar que congregaciones enteras queden sin pastor o incluso tengan que cerrar. De acuerdo con la Lista Mundial de la Persecución 2026 de Puertas Abiertas, Vietnam se encuentra entre los países donde los cristianos enfrentan importantes restricciones y presiones por causa de su fe. Oremos por el pastor Y Nguyen Ayung, por su familia y por todos los cristianos que permanecen firmes en lugares donde seguir a Jesús puede tener un alto precio. Acordaos de los presos como si estuvierais presos juntamente con ellos. Hebreos 13:3.
0: 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Vietnam es uno de los países también comunistas, ¿no? Que Vietnam es un país comunista. 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Radio Guatemala 97.3, allá en la ciudad de Acomayo. Saludos para mi amigo Mario Flores, y nájale a Pelchif, Napaikuricu, Ecparicuna, Acomayo, provincia de Chispe, Quinayata, Radio Super Mega Estéreo Pomacanchi, Radio Vida Marcacuna 93.7, frecuencia modulada. Quinayata, Radio Sion Layo Cana, Simenelio, Ecparicuna, Cans, Japipi, Napaikusca, La Pelchisca, Enquisquepine, Uyacuipas, ¿no? Gran Convención Bíblica, Consistorio Marcacuna del 17 al 20 de septiembre, organizado por el presidente Acomayo, todos que ha invitado estará como expositores, nuestra hermana Abra Rojas Avilés, todos a prepararse para esta fiesta espiritual. 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

0: 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De Sicuane también, nuestra hermana Celia Quispe Cornejo, nuestro hermano Puma, ¿no? Jinaka, Askeipuni, Pisuncheña Faltasia, seguramente ya expones capas. Cayer Muncaña, que Radio Vidamante Pacha para la Convención Bíblica de Marca Conga, del 17 al 20 de septiembre. 9 de la mañana, 38 minutos. Más noticias.
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2: Un pastor y 6 líderes cristianos permanecen desaparecidos tras ser detenidos el 6 de agosto por la policía de Shanghái en una operación que ha encendido las alarmas sobre la persecución religiosa en China. Según China, ahí del pastor David Tang, de la iglesia impulsada por un propósito, también conocida como Iglesia Biaogan en Wenzhou, fue arrestado junto a un administrador de finanzas y 5 trabajadores del ministerio, todos los cuales están incomunicados y sin que las autoridades hayan informado sobre el motivo de la detención o su paradero.
0: La iglesia que reúne a jóvenes profesionales e intelectuales había sido cerrada por negarse a registrarse ante el gobierno o operar bajo las reglas del Partido Comunista Chino, pero continuó reuniéndose en forma semiclandestina. Biu Hun, presidente de China Aid, denunció que este caso refleja una estrategia creciente de Beijing, reemplazar las acusaciones religiosas explícitas por crímenes económicos inventados para ocultar la persecución sistemática contra el cristianismo independiente y evitar críticas internacionales. 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Tinko Congate 97.7 Allan Chimenelian? Saludos para el pastor Mateo Chiliwani, que gracias de antes nos ha llamado. Todos hermanos de la iglesia Maranata, bastante que hay comunidades de Tinki, Ausangate, Aska, comunidad con Ariki, Radio Voz Cristiana 99.5 allá en San Pedro de Cachora, Bancay, Cangunapapas y Menel. Gracias pues por conectar tu Radio Vida en Cachora Abancay. 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Estamos en Avenida Suiza, número 248, Naciones Unidas, Santa Rosa, San Sebastián. Radio Vida 760 AM y Radio Vida 96.7, allá en la ciudad de Puerto Maldonado, región Madre de Dios. Oficina Girón Chinchaysuyo M12, a 2 cuadritas de Avenida Circunvalación. Saludos a todos nuestros hermanos de la Asociación de Radio Vida allá en Puerto Maldonado. Radio Vida 93.7 Acomayo, Marcaconga, ¿no? Y Radio Vida Espinar 91.9, frecuencia modulada. 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Naka, Radio Vida, Chepriki y Mahuyacuipas,

0: La antigua oficina de la Secretaría de Comunicaciones fue acondicionada. Los cultos se están realizando los martes y jueves al mediodía y Presidencia confirmó que el lugar quedó destinado permanentemente al culto evangélico, considerando que ya existía un espacio para las actividades católicas.
1: Según información publicada posteriormente, la dependencia está ubicada en el segundo piso del ala sur del palacio y responde, de acuerdo con el gobierno, a la necesidad de entregar un espacio adecuado para la atención espiritual de quienes profesan la fe evangélica y protestante y mantener un trato igualitario entre confesiones religiosas. Hubo tiempo en que nuestros hermanos predicaban en las calles, campos y pequeños templos, soportando burlas, discriminación y rechazo. Hoy alabanzas y oraciones evangélicas también pueden escucharse dentro del propio Palacio de Gobierno de Chile.
0: Esto no significa que Chile se haya convertido en una nación evangélica, ni que el Estado haya dejado de ser laico, pero sí representa un reconocimiento de la presencia y la libertad del pueblo evangélico dentro de uno de los lugares institucionalmente más importantes del país. Y tampoco debemos confundir una puerta institucional abierta con un avivamiento. El verdadero avance del Evangelio ocurre cuando Cristo transforma corazones, familias y vidas. Pero cuando existen espacios donde antes no los había, la iglesia debe aprovecharlos no para buscar poder, sino para orar, predicar a Cristo y alumbrar con el testimonio del Evangelio. Y será predicado este Evangelio del Reino en todo el mundo. Mateo 24:14.
1: 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Invita también a sus cultos dominicales de 8:00 a.m., 11:00 a.m. en castellano, 2:00 a.m. y 5:30 a.m. Jinaca hasta las 7:00 p.m. Jinaca, para que una que construya Sanchez Picapanche, Iglesia Evangélica Peruana Consultorio Getsemaní. Jinaca, Cheipin, Aparicunca, Pacarin Punchoca, ayuno, ¿no? 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Hay unas panches, mayacos panches. A partir de las 8:00 a.m. hasta las 5:00 p.m, hay uno, aparicunca, pacarin puncha, huayparaicuna, ¿no? Jinaca, minkarisconi, casianquiches. 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Jinaca, la paria invitas casianch, cultucunarique, apacun, zapa domingo, desde las 8:00 hasta las 10:00 a.m, primer culto. quechua castellano. Generalitat, segundo culto a Paculanta, 11 de la mañana hasta la 1 de la tarde, castellanompe, ¿no? Tercer culto a Paculanta, desde las 2 de la tarde hasta las 5 de la tarde, y cuarto culto, desde las 5 hasta 7 de la noche, a Paricón.

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Invitas callapa iglesias presbiteria Acomayo, Chosecane, Mancura, Canchanura, Pomacanchi, Marcaconga, Acopía, también los grupos del consistorio de Acomayo, Llanza Corma, Sanca, Acos, Papres, Campi, Huayqui, Huáscar, Huabanruro, Cochapata, Yapaypampa, Pitumarca y todas las demás comunidades, así también las iglesias de la Junta Presbiterial de Oya Apurímac, ¿no? Los esperamos, todos serán bienvenidos. Nispadak, Minkarimanches, Saca y comunidad de Llanza Corma, Chaimanta, Pacha, Huayqui, Panaycuna, Naka, Arapuri, Cuyacuy, Gnapas, Charimucho, ¿no? Bueno, antes de terminar, queremos saludar notas sociales, ¿no? El día de hoy está pues de cumpleaños nuestro hermano doctor Alipio Ramos Villares, ¿no? Quien acá paitapas, na paikunchewa, mi prima, Vilma Quispe Cornejo, acá Lima Yachtapiche Tarikusharike, sobrinaike, Gloria Gutiérrez, nintaj a mi tía Alinda, ¿no? Alinda Janco, ¿no? En Pomacanche, barrio Canchoca, feliz cumpleaños, saludos, familia Gutiérrez Choque, Jinacana Pecus Jacanque, a ver, Tuku y Sungumantarique, a ver, señora Alinda Janco, ¿no? Sobrinaque, familia Gutiérrez Choque. Napas Calanquita Javier Colonchope, feliz cumpleaños al doctor Alipio, saluda a su ahijada desde Mosujlachta, Comaya Tumme, Napaikunapas, Chayamusharque, a ver, especialmente al doctor Alito con este tema musical, un feliz cumpleaños al señor siempre, que les bendiga.

0: 9:55 para terminar a ver nuestro hermano César Zúñiga Cruz. Saludos, hermanos, muchas bendiciones desde La Coyabero, Quilcayuno. Gracias, mi hermano César Zúñiga. A ver, Carlos, economista Carlos Malcedo Motocanche, doctor Alipio Tomás, saludos desde Pomacanchi, que nuestro buen Dios bendiga en su cumpleaños, doctor Alipio. Gracias, nuestra hermana Ermitaño Chávez, buen día, hermano Alipio, saludos desde Tambobamba, Purima, saludos para mis hermanos de Pomacanchi, Acomayo, ¿no? Dios les bendiga, nuestra hermana Ermitaño Chávez, cumpleaños al doctor Alipio. Muchas gracias, amigos oyentes, hasta aquí nuestra programación. Quiero saludar también a mi suegra Teresa Choque, aquí en la ciudad del Cusco. Un abrazo a cada uno de ustedes. Y nada, que quiero escabar para que uno gane su paricuranche, se me va a poner los cinquis, para que quise Moisés Ramos Viales y
1: Moisés Martín Ramos Gutiérrez.
0: Perdón.
2: Moisés Martín Ramos Gutiérrez.
0: Hasta el próximo sábado, Dios mediante, y continúe usted con la sintonía de Radio Vida.
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3: ¿Cómo

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Buenos días, hermano, hermana en Cristo, amigo, amiga que me estás escuchando, niños. Muy buenos días con cada uno de ustedes que están en full sintonía escuchando Radio Vida en diferentes lugares, en diferentes comunidades. Gracias al Señor que Él nos da la vida para poder estar este día también con vida, gracias a nuestro Dios Todopoderoso. 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

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A ver, venta de lotes, de terreno en saya totalmente saneado. A ver, inscritos en registros públicos desde 7.000, 10.000, 25.000 soles, 120 metros cuadrados. Ajanamante, Cachanari, que Guajari, con que es que hay número, man. A ver, 973-590353 o al 962510290 con el hermano John, Nispancay, Willacuipas, Guajari, con que es que hay número, Kunaman. A ver, convención bíblica, Arika, Paricunca, hay Cajamante, a ver que hay. 27, 28, 29, 30 de agosto, Maipin Apacusian, a ver, Iglesia Evangélica, Comité Cusibamba, Corca, a ver, Anchipi Apacun, Cariquitema, Canca, Apostasía, Mayordomía Cristiana y Crecimiento Espiritual, Expositor Cunapis, Renca, a ver, Turanchis, Pastor, Turanchis, Primo, Allende, Nata, Jorge Leva, Luis Condoruacho. Así también finalizaremos celebrando los 36 años de aniversario de la Iglesia Evangélica Cusibamba, para lo cual se invita a las iglesias de Totora, Asacunca, Huayle, Jorcaayo, Rumaray, Chanca, Rocoto, con sus respectivos ministerios musicales. Suyacamos aquí con Hispan, Mink, Aikamanchis, Kai, Convención Bíblica, en Atac, 36 años de aniversario, Niscamampas, Iglesia Comité, Cusibamba, Jorcaanchi, Manya. 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También tenemos conferencia de mujeres, Dios sana tu corazón herido, organiza. Iglesia Evangélica Maranata, Cachimayo, Cusco, los días 21 y 22 de agosto. A ver, desde las 8 de la mañana, con los temas.

Reina Esther y Sanidad de Alma. Expositores del Ministerio Runa Simi de la Ciudad de Lima, lugar Iglesia Evangélica Maranata Cachimayo, San Sebastián. Avenida La Cultura F16 frente al Parque de Cachimayo. Contactos 962-180462 o al 935-430359. Invita al Ministerio de Mujeres Maranata. Te esperamos, Nispankey. Mink Acuipas, Conferencia de Mujeres. Ñañay Kunapaj, más que todo. Hay conferencia a Paricusianca, 21-22 de agosto. Prepara Kusun, Alista Kusun, Ñañay Kuna. Así también tenemos invitación. Iglesia Evangélica Peruana, Grupo Muñoz Calca. Organiza Convención Bíblica los días 26 al 29 de agosto 2026. Con la palabra de Dios, con el pastor Teodoro Pino, con el tema Hogar Cristiano, para lo cual invitamos a las iglesias de Tío 2B, Tío Grande, Seilla, Falla, Sasi, Cancha, Pampa, Yachta, Achcha, Pampa, Otora, Llancho, Achcha Baja, Mijmaj, Calca, Lamay, Chumpi, así también Guama y otros con sus respectivos ministerios musicales, Keipajpas, Mink Asja, Yapaya, Iglesia, Kuna, Muñayo, Calca, Chipin, Apericunca, Convención Bíblica, Puricusunchis, Cheimampas, Ñañay Turay. También Capuán Saber Ayuno, fiesta espiritual en la Iglesia Metodista del Perú, Avance Paruro, Quinuara Grande, Pajarejtambo, los días 21 y 23 de agosto, desde, vecino país Bolivia, Cheimanta Pacha, la presencia de Sierva Norma Pacheco y su ministerio musical Pastor Juvenal Serna, con la presencia de superintendente de Metodista Pastor Valerio Casillas. Le invita a las iglesias de Rojo, Yaspay, Caruacalla, Pagarejtambo, Aruspampa, Huanimpampa, Suriti, Chinabechua, Curpay y los demás iglesias. Ven con toda la familia, todos son bienvenidos. Nispataj, Mink, Aikamun, Kaipipas, gran ayuno, fiesta espiritual, Cheiman. Iglesia Metodista del Perú, Avance Paruro, Quino Ara Grande, Apacarejtambuan, Cheiman, ya. Uyaska, Uyaskan, Cheipajpas. También tenemos, se requiere 3 conductores para trabajo en turismo con licencia de conducir A2B. Mayor información al celular 984-183580 con el hermano Juvenal Puma. Turachay, ustedes, conductora, que hay trabajo para usted. Necesitan 3 conductores para trabajar en turismo. 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Aviso también tenemos, feliz octavo aniversario de la Iglesia Casa de Oración de Huayna Picol, este domingo 16 de agosto, mañana a horas 10 de la mañana a 7 de la noche, habrá tiempo glorioso de alabanza y adoración, predicación de la poderosa palabra de Dios, ministración de oración por sanidad, milagros y liberación, expositor Pastor Manuel Velázquez de Lima, lugar APB Picol, cancha deportiva del último paradero de la, Expreso Bachman, Anjay Picanca, Huayna Picol, San Jerónimo, Cusco. No faltes, te esperamos. 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

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ver, cumpleaños feliz, hoy día 15 de agosto, allá en Ancahuasi, Anta, avenida Tupac Amaru, a la hermana Julia Jawa Baños, cumple 50 años de vida, saluda a su hija, Judith Huamán y Abraham, Ana, Gabriel y su esposo, a ver, Walter Huamán, bendiciones, saludos, ñañechay, a ver, Julia Jawa Baños, allá en Ancahuasi, avenida Tupac Amaru, sumar ya te chay, ñañe, que punchepe, guatate, junta y 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

¡Feliz cumpleaños! ¡Feliz cumpleaños! 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Doctor Alipio Ramos, feliz cumpleaños. Hatun Markaki, Persunaiki, Pajpas, Guinayata, a ver. Cumpleaños feliz para la hermana Julia Cavabaños. Se encuentra allá en Ancahuasi, distrito Ancahuasi. Avenida Tupac Amaru, cumple sus 50 años de vida. Saluda a su hija Judith Huamán y así también Abraham, Ana Gabriel y su esposo Walter Huamán. Bendiciones, ñañay. Julia, de usted tan samin, yakuzunki. 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

0: todos muchas felicidades en este día de tu cumpleaños, hermano, hermana. Fuerte abrazo. A ver, ñachariki. Abrazo con ataf, chasqui con kichisna, sumakta, tutamanta yantara. Así también, a ver, familia kuna, cheikam shanku, hay kataram, abrazo taf, chasqui con kirikiturai, bendiciones, bendiciones, ñañay, ya palian guata juntaco. Especialmente, doctor Alipio Ramos, feliz cumpleaños con apuncheca. 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Reciba los saludos de parte del hermano Cristóbal Castillo, desde la ciudad, a ver, eterno verano Quilla Bamba rimaikamos en guitarra o pajlaman purin kinispa Dios paj obran pillan kaspaiki hatun empresa personaiki yank anapi Dios ninchis pajlan kanamping personaiki yank an kinispa kalpanchamos en kiriki doctor Alipio. Entonces bendiciones, reciba los saludos también. Feliz cumpleaños allá en Ancahuasi, Ancahuasi. Distrito Ancahuasi, Anta, Avenida Tupac Amaru, a la hermana Julia Jawa Baños, así también cumple sus 50 años, saluda a sus hijos, Judith Huamán y Abraham, Ana Gabriel y su esposo Walter Huamán, bendiciones, bendiciones. Somayate que es un chepeca pásara, panquichis, hatun, marcaco y abrazo, bendiciones para cada uno de ustedes. Así también, saludos hermano Víctor Yaque Tapia, bendiciones papá desde Palma Real, saludo cordial para usted también. Así también hermana Maritza Melendres, saludos y abrazos también para el hermano Lucas Concha, hermana Julia, bendiciones mamá Treche Bernardo Romero. Así también saludos para cada uno de ustedes. ¿Qué hizo Magtaki? ¿Qué? Pues le apoyan guata junto con una paya. Napa y Rusunchis que puncha y pica. Feliz cumpleaños, muchas felicidades.
1: Hermano, mi hermana, Cristo Jesús.

Gózate, alégrate en este día, hermano, hermana, en tus cumpleaños. Al año una sola vez viene, pues no es tu cumpleaños, para agradecer a Dios. Una velita más apagando este año, nuestro hermano Alipio Ramos, así también. Felicidades, ñaña y Julia, allá en distrito Ancahuasi. Su mayate pasará por Anquichis, Yetan Saminchacus, Unquichis. Muchas bendiciones y abrazos de parte de toda la familia que les quiere, que les ama mucho, hermano, hermana en Cristo. Bendiciones, felicidades. Hasta aquí con los saludos, hasta aquí. Seguramente vienen más saludos en otras programaciones. Gracias, hasta aquí conmigo, Dios mediante, al año. Así nos estaremos saludando. 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

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Entonces, ñaña ituray, Dios paximinta, yachas panchis, no canchis caipi, por la desobediencia que tenemos, a veces pasamos muchas consecuencias. Sí, dice, se complace Jehová tanto en holocaustos víctimas como en aquel, ¿no?, que se obedezca a las obras de Jehová. Ciertamente, el obedecer es mejor que los sacrificios. Obedecer es mejor. Lo que dice la palabra del Señor que tenemos que obedecer, eso es mejor que dar sacrificios. 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Que mañana no acaban con Dios mediante, al próximo sábado estaremos retornando. Muchas bendiciones, muy buenos días. Adelante, Estudio Central.

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Mayor información al celular 984-18-35-80. Nuestro hermano Juvenal Pai Miriki, a ver, ya han ganado con mucho, ¿eh? No caps caro que ve DHM, ya tirar y mancha. A ver, se requiere, a ver, 3 conductores. Ya, comandas y te repetirá mis lentes. A ver, feliz 8º aniversario de la Iglesia Evangélica Casa de Oración de Huayna Picol, acá en Santo Domingo, 16 de agosto del 2026, horas 10 de la mañana hasta las 7 de la noche. Habrá tiempo glorioso de alabanza y adoración, predicación de la poderosa palabra de Dios, ministración de oración por sanidades, milagros y liberación. Expositor Pastor Manuel Velázquez, Paimerik Munaiti, Achichimokchak, Purikuch, Purikuch, ya. 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

Bueno, siendo las 11 con 52 minutos, señores Ninspurin en casa, muchísimas gracias. 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

Muy buenas tardes, muy buenas tardes, mis amables oyentes. A ver, Radio Vida, llegando a tu hogar, a tu pueblo, a tu destino. 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

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A ver, un abrazo grande para todos mis hermanos, ¿eh? 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

Arequipa le Jaltapa, a ver, están en full sintonía. 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

Santo, Santo, Señor Dios Todopoderoso, nuestro Creador, nuestro pronto auxilio, nuestro protector, nuestro Dios Todopoderoso, gracias, Señor, por este día. Gracias, Señor, por este momento también. Gracias por la vida. Señor, nos das una oportunidad más para poder, Señor, estar aquí. Agradecido, Señor, esta hora de la tarde. Muchísimas gracias, papá, a ti. Solo tu nombre sea alabado, glorificado y exaltado, Señor, ahora y por siempre, por los siglos de los siglos, mi santo Dios. En este momento, Señor, me acerco delante de ti, Señor. Tú puedes, Señor, hacer tu voluntad en este

la programación. Agradezco mucho, Señor, a esta obra, Misión Radio Vida, para poder, Señor, una vez más aquí en estas programaciones, Señor, para poder continuar. Que no sea, Señor, mis pensamientos, que no sea mi boca, Señor, que estén hablando, Señor, más bien, sino que sea tu voluntad y que tú puedes conducir, Señor. Encomiendo a tus manos, Señor, y bendice a cada uno de mis hermanos que se encuentran en diferentes lugares. En este momento, Señor, escuchando en esta radio las programaciones, bendice, Señor, a cada uno de ellos. Agradecido, Señor, esta tarde. Oramos así, en el bendito nombre de tu amado Cristo Jesús. Amén.

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Muy buenas tardes, hermano, hermana en Cristo. Buenas tardes, Turechay. Buenas tardes, Ñañay, Zapan, Junikichisua. Buenas tardes, Iñigmasi, Runamasi, Huaynasi, Pasuakunawampas. Muy buenas tardes con cada uno de mis hermanos que están en la sintonía en esta hora de las programaciones de tu Radio Vida, escuchando siempre como cada día. A ver, desde la amanecida pues hasta anochecer, las programaciones salen de lunes a domingo. Hoy día estamos pues sábado 15 de agosto del año 2026. Estamos sábado 15 de agosto. 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Así está. Los años pasan, los días pasan, los meses pasan. Así está pasando rápidamente los días, los meses, los años. Y ahí también acercándose la venida de nuestro Señor Jesucristo. Nos habla en su palabra, he aquí vengo pronto. He aquí vengo pronto, yo estoy en la puerta, dice nuestro Señor. 1:08 p.m. Bienvenidos, bienvenidos a cada uno de mis hermanos a esta programación de esta hora, 1:00 p.m. Así estaremos 120 minutos conmigo, con vuestra hermana en Cristo Eva Tapia, ya que nuestro pastor Luis no está presente en su programación. Estaremos reemplazando al pastor Luis. Pastor Luis, buenas tardes. Donde se encuentre, un saludo cordial para usted, para su linda familia. Pastor Luis, muchas bendiciones.

La tarde, 1:09 p.m. 09 minutos. ¿Cómo estás, hermano? ¿Cómo estás, hermana? Y me encapa en Turay, ñañay, allí ancho. 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Así también saludos para nuestros hermanos, amigos por redes sociales, escuchando siempre las programaciones de Radio Vida en los estudios 680 amplitud modulada.

Así nos cantaba, pues, nuestros hermanos sembradores de Cristo. ¿Desde dónde nuestros hermanos? A ver, Maimanta Pachan Paikunapas. Desde Chumbivilcas, Chaymanta Pachayá, Duranchiscuna, Napaikuyayá por Chumbivilcas, Uichaymampas, a ver. Napaikusja, Ñañayturaya, Jai, provincias altas, Chumbivilcas, Espinar, Uichaykunapi, Dios de Tanzamin, Chakusunquitza, Pancoj, Nikichista. A ver, Nayata, a ver, por Acomayo también, sí, también Paruro. Provincia Anta, así también provincia, ¿dónde nos vamos? Vaya la convención, Quillabamba, Urubamba, Calca, Pau, Cartambo, así también saludamos Quispi, Canchis, Canas, Uchaykunapi, Arikutirus, Unchajnat, Muyoramos, Unchis, también que Josjo, Yajtapipas, Napaikis, Apango, Nikichispa, Ñayguna, Turaikuna,

0: Así también, gracias, Radios FM, es Mayhinatan, a ver, Bataycuan, entero lugar pi, qué horas peca, y Mataroa Pachanqui, seguramente está en hora de almuerzo, o aquí en Cañas, Tucuira Panquichiña, Cherachu, Callariramos, Anquichis, pues a ver, provecho, provecho, hermanos, hermanas, con la bendición del Señor, gracias, gracias a Dios, las bendiciones de Dios no falten en nuestra mesa. 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Pastor Luis Huayani, Dios de Tanza, Minchakusun, Kimay, Piña, Casan, Kinaps, seguramente Chay, Kirik, viaje por, a ver, May Manchay, Pastor, por ir un Nachman, la programación Pijay, Kiramun, Kach. 1:16, una de la tarde, 16 minutos, Ajinañataja, Oran Chispas, gracias a nuestros hermanos por redes sociales. Escuchando siempre, como estás, hermano Fabián Huamán González. Bendiciones, bendiciones allá en Paucarpata. Están en full sintonía escuchando Radio Vida. Imen Anturachay, Fabián Huamán, Dios de Tensa, Minchaco, Zunque, allá en Paucarpata. Full sintonía. Así también, hermana Fanny Farfán. Bendiciones, mamá. Dios de Tensa, Minchaco, Zunque. 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

Una de la tarde, 20 minutos. 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

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También otras iglesias con sus respectivos ministerios musicales. Chepak, pues, Minkashan. Allá por Valle Sagrado de los Incas. Así también, Maipin Callayanta, a ver, Maipin Callayanta, gran ayuno, fiesta espiritual en la Iglesia Metodista del Perú, avance Paruro. Quinoara Grande, Pagarestambo, los días 21 al 23 de agosto, desde. 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bienvenidos. 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Aviso. A ver quién ha dicho, hermano. Turachay, es para usted este trabajo. Atención, se requiere 3 conductores para trabajo en turismo con licencia de conducir A2B. Mayor información. Celular 984-18-3580. A ver, su sigullao, 984-18-3580 con el hermano Juvenal Puma, Paillata Guajaricunquichis. 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

1:34, 1:34 en Año Oranchis. Gracias, saludos, saludos para nuestros hermanos que están escuchando por redes sociales. A ver, Tureña ñe, jelgacamunquichis, jelgacamuichis, manar jora, tocupuchiachtina, peramunaipaj. ¿Cómo estás, hermano Cristóbal Castillo? Bendiciones, Turay, Allianchi, Meneña Capuenque, allá en la ciudad. A ver, eterno verano, Quillabamba. Chipi, manta, pachan, uyarimanqui, Turay, Cristóbal, bendiciones. Y usted está en Saminchaco, Sunki, Napaikuita, apachemosian. A ver, doctor Alipio, feliz cumpleaños, Chasquico y Napaikuita. De parte de nuestro hermano Cristóbal Castillo Lima, desde Quillabamba. A ver, Turán Cristóbal Nin, seguramente cha hermana Alipio, ahijado con agua, una ronda de familiares espirituales, umajta junta, ecuchen guatata, nispaya, Turán Cristóbal, ciertamente, ajinacha. Ajinapunin, seguramente, doctor Alipio, muchas felicidades, esta horita pues. Estará sin hora de almuerzo. Bendiciones, provecho, doctor Alipio. Así también, IC Machaca. Saludos desde Puerto Maldonado, full sintonía en Puerto. Muchas gracias en Puerto Maldonado, escuchando Radio Vida en 760. Así también, a ver, en FM también, escuchando allá en Puerto Maldonado. Saludos, hermano, hermana, también, ¿cómo estás? ¿Cómo estás, hermana Maruja Manu Tupa Quispe? Está en sintonía en Pau Cartambo, Chayabamba, Ayyanchu Ñañay Maruja, Dios de Tanza Minchakusunki. Causa de Radio Tuyarikuspaiki, Kiaraspe Katari Kapuanki, Ñañay Maruja. Ah, sí, también está en la sintonía nuestras hermanas, a ver, Rosa Yauri, Balbina Carmona, Demetria Quintanilla, Virginia Opa en Chichinac Asca, saluda con un tema de Nueva Semilla, más caro sonchis, a ver. Napaiki, Ñañaykuna, aja, y a ver, Chichinac Asca, Yachtapi, bendiciones y Mayata, Ruarapashankitsky, horas chapi ñañaikuna. 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

0: Cumpleaños feliz hoy día, sábado 15 de agosto. Watat junta exian como hay jinata, dios de tensa minchacos un kichis. Feliz cumpleaños, hermana Julia Jawa Baños. Taricapanqui mamá, allá en el distrito de Ancahuasi. 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Leandro Quintanilla, hijos Uriel, Yaneli, Elvis, así también su hijo espiritual Mateo Amán, esposa Benedicta Ancalli, Dios te tenga minchasun que ñañay Julia Beatriz Ortiz. Tarika pangrika jayqasqa chichina llaqtapi, bendiciones mamá, bendiciones, Dios te tenga minchasun, así también como no saludar al doctor Alipio Ramos, bendiciones, feliz cumpleaños doctor Alipio. Que lo pases a lo grande este día, muchas bendiciones. Saludan toda la familia, especialmente el hermano Cristóbal Castillo. Te envía saludos desde Quillabamba. Chasquiquia, doctor Keinapaikuitapas de nuestro hermano Cristóbal. Bendiciones, que hay piña que hizo Mahtaki, que ya ponen guata junto.
1: Una y 44.
0: A ver, Napaiki Turay Jorge Arias, Guajaramas Turay Jorge Arias, bendiciones papaje Antibamba, Jelga y Bamba, Ocupia, Napaiki Persona Equipa Turay, gracias papá, Yaricos Jaikumanta, Napaiki Tan Apachimu, ya Payam, Yarekunap, Genato Radio Plank, Ajkunapaj, especialmente Pana y Kunap, Genis Pangnium, Napaiki Chasquicuichis, Napaiki Atum Marcaiki Persona Equipa Turay Jorge Arias, gracias papá. Gracias, Turay, por tus palabras también, por ese cariño también. Gracias, Turachay, Jorge, Dios mío, Samin Chacuzum.
2: Y nosotros, aquí,
1: una y 44.

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Cumple 50 años de vida, saluda a su hija Judith Huamán, Abraham, Ana Gabriel y su esposo Walter Huamán. Saludos, saludos, abrazos, muchos abrazos, hermana Julia Jawa Baños. Así también, donde está cumpliendo años, en Casca, Chichina, centro poblado Chichina. Chaypin, Batate Junta Capacian, Griki Ñañay, Julia Beatriz Ortiz, saluda a su esposo Leandro Quintanilla, Turay Leandro, persona que chariki, Guayqui Shanki, papá, Mayan, esposa de Kitach, 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Benedicta Ancalli, bendiciones Ñañay, abrazos. Con la ponche a caber Julia con la fiesta en su casca. A ver, en la paikia, zapanca, fiesta y ojpa, ñaña y cuna, tura y cuna. Abrazos, muchas bendiciones de usted, tan chaminchacos en guichis. 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

0: de la tarde, 50 minutos. Así estamos saludando a nuestros hermanos que cumplen años hoy día. Están de cumpleaños, están de happy verde. Muchas felicidades. 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Abrazos, muchos abrazos, felicidades, deseo muchas bendiciones de papá. 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Centro Poblado, Chichina, Casca, feliz cumpleaños hoy día. Cumpliendo años, nuestra hermana Julia Beatriz Ortiz saluda a su esposo Leandro Quintanilla, hijos Uriel, Yaneli Elvis, hijo espiritual Mateo Amán, esposa Benedicta Ancalli. También, como no, saludar al doctor Alipio Ramos. Bendiciones, Turay. Dios ninchi samin chasunki. 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Feliz cumpleaños. 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Después de este alabanza seguramente va a entrar avisos. Retornamos a las 2 de la tarde.
1: 1:53.

de la tarde, 01:01 minutos, ya en la segunda hora nos encontramos esta bonita tarde con nuestras programaciones, con el programa del pastor Luis Huayllani. Buenas tardes, Turay, buenas tardes, Ñañay, Joaquín Cuchero, Chapirach, Kunkichispas, Ayintardi, Cachun, Zapanca, Ojniquichiswan, Gueras Chapec, seguramente, Samaera, Panquis, Chuñacho, Aberto, Kurungin, Samaeritaps. Hora de almuerzo, Nishaptar, Irakaparganquichis, Sinaja, Yankanapich, Cargan, Samaera, Paranquich, Sinaja, Allin, Mallin, Mituray, Allin, Mionuchelta, Tomaera, Panquis, Sinaja, bendiciones. 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Causa y Radio Chismanta Pacha, gracias, gracias. También nos escriben por redes sociales. ¿Cómo estás, hermano Mario Choque Aljamari? Saludo fraterno por sus cumpleaños al doctor Alipio Ramos. Que nuestro Dios lo bendiga en grande. Un abrazo fuerte. Reciba los abrazos, doctor Alipio, de parte de nuestro hermano Mario Choque Aljamari. Así también Flores Celi. Saludos para mi mamá que está en full sintonía en Tica Tica. A ver, tica tica, que arco tica tica, chipi. A ver, ñañay, a ver, uyari kamashenki, que horas chapi. Amman a su tiki, a ver, y mata su tiki casi. Nos dice nuestra hermana Flores Eli, saludos para mi mamá que está full sintonía por tica tica y también acá por Laberinto, Puerto Maldonado. Saludos para Sarita y Daniel. Y muchas bendiciones para Radio Vida, gracias desde Puerto Maldonado, escuchando. A ver, Iman mami taxutin kasyampas napay kunapa que tika tika josfo yahtapi. ¿Cómo estás, hermano Noelito Fuentes Flores? Bendiciones, ok. A ver, nos pone un ley. Así también, hermana Marcelina Macapa Montesinos, bendiciones, mamá. Ok, nos dice nuestra hermana Marcelina Macapa Montesinos. Gracias, gracias por esa sintonía. Así también gracias a Radios FM. 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

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Ministerio Cusis, amigo, desde la provincia de Anta. 2:09 A ver, por redes sociales, siempre nos escuchan nuestros hermanos. Nuestra hermana, a ver, nuestro hermano, hermano, y se machaca, dice, con fuerza, dice hermano. Gracias, gracias. Así también manda saludos nuestra hermana Marcelina Macaba Montesinos. Manda saludos para la hija Hilda, dice Leonarda Mamani Macapa Rosalía. También para su nuera Rosa Milagros, a Pasa Condori, para su mamá, para su mamá Felomena. Saludos cordiales para todos de Radio Vida, gracias. Napaiku y Yapayan familia, Macapa. Y también es hermana Fanny Farfán. Bendiciones, hermana Fanny. Gracias. 2:10 A ver cómo no saludar. 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Allá por Concacha Centro, Abancaya Purimas, Curahuasi. Todo el ámbito de Curahuasi, Lima, Tambo, Molle, Pata, escuchando esta hora. Los sábados escuchan siempre. A ver, Napay, Quillapayan, Valle de Curahuasi, Imenan, Turay, Aquilino, Alarcón, Capuanque, Ayayancho, Turay, Diosnin, Samin, Chaco, Zunki. Y Nayata, Javier, Yapayan, Uy, Arejnin, Chisco, Napaj. Allá por Valle de Curahuasi, Lima, Tambo, Mollepata, sus comunidades también. 2:10

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Los ojos de Jehová están en todo lugar mirando a los malos, a los buenos, dice la palabra del Señor. No nos podemos esconder del Señor. Dios no es como humano. 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

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Ñata Javier Oranchis, 2 de la tarde, 29 minutos. 2 de la tarde, 29 minutos. 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
1: 2:33 PM. A ver, siempre saludando a nuestros hermanos. Están cumpliendo años el día de hoy, 15 de agosto. Felicidades, Centro Poblado Chichina Casca. Feliz cumpleaños, hermana Julia Beatriz Ortiz. Saluda a su esposo Leandro Quintanilla, hijos Uriel, Janely, Elvis. Así también su hijo espiritual Mateo Amán, su esposa Benedicta Ancalli. Así también cumpleaños feliz, hermana Julia Cavabaños, en Avenida Tupac Amaru, distrito Ancahuasi, provincia Anta, cumple sus 50 años. Magta ya. 50 años, niet, festeja y san kitscape un chaipi. Napaikamos en que a ver su hija Judith Huamán. Así también Abraham, Ana, Gabriel, Natres, Psoiki, Walter Huamán. Dios de Tan Samin, Chak Sunki, Ñaña y Julia. Así que hizo Magtaki Kitap, Suyarirusunchis, que hizo Magtaki Kitap, al pedido. A ver esta música que ahí pone seguramente Kamariki. A ver, las hermanas están en sintonía. Rosa, Yauri, Balbina, Carmona, Demetria, Quintanilla, Virginia, Copa. En Chichina, Casca, saludar con un tema de Nueva Semilla, dice. A ver, ¿qué hay? Pone Chacamariki, Nueva Semilla. ¿Qué dice Magtaki? ¿Qué tapsuyari los unchis?

0: 2:39, Napaikuns que es Mahtaki Wampas. Así que junta era un chismeriki pedido musical. Saludos, a ver, feliz cumpleaños. Con apunches, Mahtuatat junta Kusankits, ñañay kunay, ñañay, a ver, hay centro poblado, Chichina Casca, feliz cumpleaños, hermana Julia Beatriz Ortiz. Napaiku, y a ver, de parte de su esposo Leandro Quintanilla. Hinayata, a ver, de parte de sus hijos, Uriel, Yaneli, Elvis. Así también su hijo espiritual, Mateo Amán, esposa Benedicta Ancalli. Feliz cumpleaños, también cumpleaños feliz hoy día. Está cumpliendo años allá en Avenida Tupac Amaru, Distrito Ancahuasi, Provincia Anta, hermana Julia Cavabaños. Cumple 50 años de su vida. Saludos de parte de su hija Judith Huamán, Abraham, Ana Gabriel, y también de parte de su esposo Walter Huamán. Bendiciones, ñaña y Julia. Así también doctor Alipio. Bendiciones, feliz cumpleaños que hizo Punchaypi. Ñaña y Janet García. Bendiciones. Ok, nos dice nuestra hermana. Bendiciones. A ver, Caipiña, que es Mahtaki, Kiwampas, Napa y Kusunchis. Antes yo fui. ¿Cómo éramos antes? Éramos esclavos del pecado.
1: Adelante.
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2 de la tarde, 44 minutos. Ya estamos finalizando esta segunda programación, saludando siempre a nuestros hermanos que cumplen el años el día de hoy. El día de hoy están de cumpleaños. Muchas felicidades. Felicidades, Ñañay Julia, Ayanka Wasi Yachtapi, Dios ni Saminchakusonki, Hinayata Hariki, Ñañay Julia. Julia con la fiesta con Apunche Casca, allá en Centro Poblado, Chichina Casca, Chip Daricapuen, Ñañay Julia, Beatriz. Saluda a su hijo, saluda a su hijo, a Uriel, Janely Elvis, así también, su hijo espiritual, Mateo Guamán, su esposa Benedicta Ancalli, bendiciones, también saludos vienen de parte de Gladys Guamán Takuri, Ñaña y Julia Beatriz, Napaiki, Chasquiki, Napaikita mamá, de parte de Gladys Guamanita Takuri. Napaikamosin que wata junta kuinikita yuyarispa kunan ponchay de parte de toda la familia Ramos Huamani. Dios ninchi samin chakusunki, Ñañay Julia, bendiciones. 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

que te mando, que te esfuerzo, seas valiente, no temas, no desmayes, porque Jehová tu Dios estará contigo, dice la palabra del Señor, que es un hasta aquí, cuyuan, calpan, chanchillapan. Uy, arejnanchiscuna, tapas, jinata, guata, juntaco, turanchiscuna, ñañanchiscuna, feliz cumpleaños, hasta aquí conmigo, hasta aquí. 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Dios ni samin, chakusun, que hasta guanaraja, yapaña, guata, juntaco, ñañay, turay, ñañay, Julia. Allí en Ancahua, sinata, ñañay, Julia también, Ortiz. Allá en Chichina, centro poblado de Chichina, Casca. Así también, doctor Alipio Ramos. Felicidades, muchas bendiciones. A ver, hasta aquí conmigo, 2 de la tarde, 51 minutos, 2 de la tarde, 51 minutos.

0: 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Gracias a la asociación Misión Radio Vida. 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Muchas bendiciones, quien estuvo frente a ustedes, vuestra hermana en Cristo. Eva Tapia de Champi, bendiciones, bendiciones. Jesús Niyay, Jesper Niyay, que es más taqui que iban saque y cuiquichis. Muy buenas tardes, bendiciones.
1: Dos y cincuenta y dos. 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
4: Tres y cuatro.

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1: Pero lo que yo no tengo, tú no tienes. Y lo que te tienes, yo no tengo. ¿Y Nacho? ¿Está bien? Así somos, ¿no? Lo que tú tienes, no tengo. Lo que yo no tengo, no tienes. Y así nos complementamos en esta vida, dentro de la iglesia. Dice, en el cuerpo hay muchos miembros, ¿eh? En el cuerpo existen hartos miembros. Y la cabeza es Cristo, ¿verdad? Sí. Entonces, cuando la cabeza es Cristo, ¿qué cosa existe? El cuello. ¿Qué más existe? Los hombros. ¿Qué más existe? Ajá, los brazos. Después, los dedos. Después, dentro de los dedos hay muchas cosas, ¿verdad? Después, el tronco.

0: tronco, el estómago, las piernas, los pies, ¿ve? La rodilla, todo ahí, todos igualito es. Todos son diferentes. Ni siquiera en forma, porque esta cosa acá hay otro hueso. Este hueso no es igualito que el hueso de mi rodilla hasta mi pie. Ese hueso es otra forma, ¿ve? Ajá, hasta la otra mano diferente, ¿ve? Muchas gracias, hermana, por ayudarme, ¿ve? Entonces, diferente en zapanca, cuerpo en chispe, que hay miembro con una casa, mano, igual chayacho. Me parece que esta mano hay cinco dedos, igualito, ¿eh? Igualito, igualito. Parece que es igualito, pero no es igualito. Los dedos no son igualitos, mía. El otro es más grande, el otro es más corto. ¿Ve? Igual es el pie, un lado es corto y el otro lado es grande. Por eso el zapato, cuando te pones, más jato, más teñata. ¿Te has dado cuenta? Imperfecto, Luna, ¿eh? ¿Reque? Ay, Chaki. Y mata Chaki. Y Nacho, todo es diferente, todo. Parece que es igual, pero está diferente. Y ahora, ¿por qué está diferente? Tiene su propósito. ¿Niau y chay equipas? ¿Generech? ¿Hojni niau y quién? ¿Hojnere? ¿Hojni niau y quién? ¿Hojnere? ¿Hojnere? ¿Cabo corangich? ¿Azul chay niau y quién? ¿Niau y chis? ¿Hojnere? Quizás quién color chay apache casan, pero formanme, ¿hojnere? ¿Cómo es Dios? Imagina, papáns, camarjan. Cada cosa que existe en tu cuerpo es diferente. Diferente, hermana. Pareciera que nuestro labio es igualito, pero tu labio cuando te miras bien es diferente que mi labio. Mi nariz es diferente que tu nariz, pero la forma está igual, pero tu nariz siempre es otro. Entonces, enoja y maningitjan acerca de esto. Este es perfecto, ¿verdad? Perfecto la palabra de Dios, porque dice, todos es diferente y todos tienen servicio, todos valen. No hay para mí ni un miembro en la iglesia que no me sirva. Tú dirás, mano, algo sirve. Pero Dios dice, a mí me sirven todos. Si pinky mamá, Dios, jawari, que hay sirven, que hay sirven. ¿Hinach? Manach, manach, suan, yurjarita. Ringrilanchi, servicio yo. Senkaik servicio, chukchaya equipas, todo tiene servicio. Entonces, chaitan, Dios, kuanch, niwanch, en un cuerpo, existen muchos miembros y tienen su servicio, tienen su propósito. Todos son útiles para mí. Eso en eso debes pensar, ñañay chay pinsanaiki. Ama despreciana kusuncho, ama margina kusuncho, ama envidiana kusuncho. Lo que él tiene, tú no tienes. ¿Por qué le desprecias? Estás mutilando el pie de la iglesia. Yo puedo estar diciendo, este grupo de hermanos no me simpatizan. No me simpatizan. Cojo va a caminar a la iglesia. Si esos hermanos no trabajan, puedo decir, a esta Valentina no me gusta. Pero debe estar. Si la saco a la Valentina, no hay mano. Es cojo. Para Dios sirve, acá sirve, todos servimos, somos cristianos, hijos de Dios. Dios nunca ha dicho que no sirve. No jodan chisme, no sirves, no sirves para nada, eres un don nadie. ¿Cómo que no? Si sirvimos, ¿no es cierto? Entonces, ama mamtaikuna, desprecia nakusunchischu, ama margina nakusunchischu, ¿no? Si no, todos dicen, servimos, ¿no? Supuestamente, perfecto, varmikuna, nins man, y matap, no, jalinkan, manan. Ya pan servicio yo ñañay. Cabalanchinche, Eclesiastés 7:20. Ya. Ahora, Mateo 5:49. Pin cabaronca. A ver, Sonia acá. Y tú me has dicho que sí. Léeme tú, entonces. 7:20.
1: Eclesiastés 5:20. Ciertamente no hay un
0: 7:20.
1: 7:20. 7:20 te lees,
0: Yane. Ya.
1: Ciertamente no hay un hombre justo en la tierra que haga el bien y nunca peque. Tampoco aplique

0: corazón. ¿Es más?
1: No, así es. 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Dios afirma. Entonces manan ni su manchu kai ni wachu mamitai, suegra perfecta ni wachu no kai achane, no kai na kane nispa. Ya panchispas y mapipas equivoca kohponin canchis, ¿ya? Vamos a reconocer nuestra falta. Tu carácter, por ejemplo, es una falta delante de Dios, hermana. Entonces, reconoce nai que kanka nos mana chanin chukani, manan chanin chukanchi ñañay. 5:48 Mateo, Sonia, a ver, lee.
2: Mateo.
1: Ajá.
2: 5:48. Sed pues vosotros perfectos, como vuestro Padre que está en los cielos es perfecto.
1: ¿Me? Y manimi, kankunapas kaichis atichis taripaichis perfecto kaita. ¿Y nincho? Sean perfectos, manimi, como vuestro Padre que es perfecto. ¿Pillan perfecto kasha? Solo Dios. Entonces nosotros estamos llamados a ser perfecto, puesto estamos en el camino a la perfección, ¿rec? 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Y al ser un chisme, la suegra, policía o pistolera, la suegra perfecta, la suegra mandona. Sí. Cha, cha. Pistola. Ya.
2: La E. La suegra mandona e invasora. Te manda hacer todo. Te manda cocinar como a ella le gusta y donde debe comprar. Supuestamente ella sabe todo, invade lugares que no le corresponden. Ella no entiende el mandato de Dios, que el esposo es la cabeza de la mujer. Ella está repitiendo lo que hizo con su esposo. Es mujer desconsiderada, ignorante a la verdad de la palabra de Dios. Es una mujer ciega que no conoce su lugar. Por eso invade el lugar que no le corresponde.
1: 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Ahí es, ahí suegras. Todo yo sé en espenim purichimunja. Vas a comprar que hay una mantrantin, que hay pin barato, que hay pin alguien. Aunque hay pin montun chakunap, tripachakunat bindico, anchichetan o hay cocoin, que pactat kan gilato hay coin, que mana. Que hay pin kashan, a fruta taps, aunque hay mantan anticuna. Aunque hay meruana, todo sabe. Hachon puriamos en Kipan de Rexenampa. Ajnatan Ruanki, Ajnatan Tashanki, dice esa suegra, y está invadiendo el lugar que no le corresponde ya. Ya che, me parece allí en página ahí. No, pero ya echa mucho, ¿eh? No tienes por qué llevar. Munanka Nahina, Hachonigina, ¿dónde compras, mamá, estas cosas? ¿De dónde compras esa carne tan suavecita? Cada vez yo compro, me resulta, mamá, duro la carne. Mi esposo dice, ¿por qué no compras como mi mamá? Carne suave, pero siempre que tú me invitas un saltado, tu carne es suavecito, mamá. ¿Por qué? ¿De dónde compras? 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Pero mientras pay mana tapsun kicheja, ama hank mitikun kich kaitan ruanaik taltan ruanaik pachtan isasungima, suegra invasora, suegra mandona, sutikips kaijam, chainanya, ñanya, amarven kich. Nahuawait ninerike, tienes que saber comprar la carne, la tapa. Y tienes que preguntar al carnicero, dame la parte suave. No me des pejerrey, no me des y matan eso me, sino yo quiero para lomo o bien lomo dame. Yo compro más lomo porque tu papá le gusta carne suave. Me cuesta. El lomo cuesta el kilo 25 soles, ¿ve? Entonces yo compro pequeño, medio kilo nada más esa carne. Ah, no jajama antimonio, yo compro del mercado, voy carne pulpa, le digo, dame pulpa, voy a hacer churrasco duro. Y mi esposo dice, duro nomás, ¿por qué compras duro? Ni van ya mamá, ¿ve? A Nacho, ¿no? Sí, hay algunas cosas que tenemos.

0: 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Muy bien. Pero ama mandonaja kankicho, ¿no? Kaimanta grantikun, kaita ruanki, kaita rantinki, nispas. Invade, ¿no? Todo ella tiene el mandato de Nimerike. Ella no entiende el mandato de Dios, que su esposo es cabeza. A veces paimi jaipe kamae chikapushan, kai jupeja, jawari. Ella está repitiendo lo que ha hecho con su esposo. Esposo ante metanuaran, chainata. Es mujer desconsiderada, ¿no? Desconsiderada y acheinin tachuninbata, ¿no? La palabra de Dios es nimiriki, ignorante a la palabra de Dios, no se quiere hacer guiar con la palabra de Dios, ¿no? Es una mujer ciega, ñausajinas paeja, mana lugar ninta, rexit munanchu, mai pikashin cheita, entonces va a invadir lugar que no le gusta. ¿Cómo? Eso no es tu lugar, está ciega, allá es tu lugar. Más o menos así. ¿Sí? Muy bien. Ahora vamos a conocer a la suegra. ¿Qué suegra? Enfermiza o suegra sufrida. Suegra víctima. ¿Qué suegra enfermiza? Imaginan casca a ver. ¿Quién va a leer eso? Sonia, a Valentina va a leer. La suegra enfermiza.
1: Ajá. Llorando y sufriendo. Es especialista en hacer víctima y también es especialista en sabotear los planes que hace su esposo. Hace todo para llamar la atención de su hijo y se victimiza de que está sola.
0: Ajá, es enferma, es suegra y mangasja, enfermiza, sufrida. Vive, dice, siempre enferma, dolorosa. 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Nesma, cachun, cachun, cachun, que mentirosa, yo, alguien, cachan, guauan, un cochurar, cuchan. Atención, tu bajaito, munasia. Yo he visto varias hermanas así, viejitas. No, así se pone mamá. Esposo y que hay pica chinchaya. Un chat para maichis. Ay, aquí guasian, que hay tapara maichis, nespa. Y Nacho. Ari, hermana Icuna, es enfermiza, miente. Para llamar la atención, chay mantata. Jali casi, me dice, ay, mamita, atiende por alinta. Kainaya paingi, ningiriki. Alinta atiende chenaja. Wachtando roachanga. ¿Cómo va a ser? ¿Por qué eres así? ¿Tú tal que en qué? Desconsiderada, mala. Mira, mi mamá está viejicita, pobrecita. Cabo ñau chams, caldo chaleña, gacha. Canta, echaga, mentir. Ay, ching, mamá, ya, guachtan, purgus, truay, diacha. Purgus, que najar, huiston chan, tirta, chinga, en baño, tu huiston yas. Pabán, pasa por dentro, mana, huiston yam, pacho. Esa es suegra enfermiza, es a veces ricunchismo, ya es suegra conata, ¿no? O a veces es caen en paya, hermana, y chaitri, como chane. Suegra hermana en casa, en este checa, esto chan, ay, ay, ay, para la ixere, hermana, o hacen tu visitar a niña, suegra, vamos para la ranin, suegra, o caen en monaita, leer que palabra de Dios, chayman paiva, y salam para la ruchareico. Chayman hermano, chayaraman guawan, chay hermano jariki. 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Nirike, ah, ay, ay, ay, nesneamusha, no janin, ay, tu suegra hoy, mira. Así hace mamá, ya está llegando su hijo por eso. Ahora chayman pasa yonka, pauwey con pasa yonka, nesne. Déjalo su mamá eso, nene. Así me hace. Manach esposo y creyente cama, y matarach mana roa a un pacho. Y a cham y maño se casan mamitantas ni. Así ni, haikuro. Bernardo, Bernardo, ajaemisha. Mamá, sí, ahorita voy a entrar ni. Ay, Bernardo, umay, churami, alma data. 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Mira, es kachunin kakshami, wawan kakavichis. 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Miren, le está

0: enfermiza. No escribo por gusto. Ya, mi mamá, tranquilízate, tranquilo ya cae. Y chay rungicho, si llegue manjiste a ratzay, ajnaya que eres. Y yo digo, así es, sí hermana, es así. Tienes que tener mucha paciencia hasta el Señor que se lo recoja, ajnankanka. Hinapuni. No es así. Que hay kunan kan que hizo ira kunan aves mal pinzado, makanachin parejata. Bien, tu esposo es cristiano, no lo hace caso, está bien. Chito, a ver, roamushan, cheip kashakti, esta suegra enfermiza, ¿ve? Y Nacho es especialista en hacerse víctima y también es especialista en sabotear los planes de su esposo, o sea, en sabotear el plan de la chica. 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Pero hachinemo yoxikunanko garan kalitam, chejao mana viajancho. Sabotea ya, la suegra saboteadora. Mira, sabotea ni, ay, sacaban que sin atacho, con sin shakits valen cacho, ay, y sacarechis, chayramos de kits guanos, jatapasin, chatare guanquichis. Así dice la saboteadora. La saboteadora dice, ay, no le añarechis, tal vez chay una ex baja, maraña pascha vida, ya tu casa, ni la quiere que van a chuva y quita. 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Hierba mala nunca muere. Kajlan kai shanki. Saboteadora, soy quieres llamar la atención de tu hijo. Y nasman. Amachu viejo shakpas. 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Así hacen algunos. Pero algunos verdad chikaps guashan kumanya. Puede ser que esté enfermita, ¿no? Pero al aire repada con enfermita, pero al aire chaymanto guau, pasa por tenga, tiareron alinta, mijuron alinta, puriron alinta, guau, enchera mustenta, cama manchura eroco. Checa, a veces noja. Eso, una vez ya he visto, hemos bajado con mi hermano, yo, a verla, mi mamá, ¿no? Mi mamá dice estaba enferma, y naspan. 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Quédate niña Toraita. Toraita me quedo. Claro, vente, ¿qué cosas tienes que hacer? Ja, vacaciones para ir en casa. 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Chej, ay, César, pagar, ah, para ir a un hospital, man, ya. Quedaru que está ahí, quedaru que es ni. Todavía está escuchando, quédate, no vaya, ni se hacen, quédate. Ta cara está vieja. Ya me quedaré entonces. 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Warmi Wahaman, hermana, ¿cómo has quedado con mi esposo? Ay, mi mamá estaba enferma, se ha quedado. Pero ya me ha dicho domingo y no llega. Y no te escucha, no hay, no entra señal, pues. Wahaichia, mamita y celular ni nin, mamá y celular ni man, haikumi. Movistar, manan, claro, haikuncho. Ay, verdad, hermana. Sebastián, mam, ay, Jesús, ay, mainan, que despachan, pio, susato, warmi, preocupación. Ay, ya, guasta, te voy a ir a pisar, que hay chacuna, te voy a ir a pisar, jabal. Una y mandat, haikum, chajenatri, guaban, atendimos y nache. No es costumbre, siempre somos así, las mamás queremos que nuestros hijos estén, la rengis, que hay un antemón, no está malo, está bien, alguien que sea, alguien que sea, pues, pero no debe ser tanto cuando está su mujer. Una y chamanta y que bueno, no está bien, alguien chariqui, pero la rumpi caspa y la rumpi caspa muchas veces, chaitaruango. Ay, suegras enfermizas, ¿verdad? Yo no estoy mintiendo, pero esto dice de una suegra enfermiza. Segundo, Kawasun Chiquita. Creo que es igualito. Ah, no. Segundo Timoteo 3, 1 al 5. A ver, ¿quién me lo lee?
1: La palabra de Dios. También carácter de los hombres en los prósperos días, postreros días. También debemos saber esto, que en los postreros días vendrán tiempos peligrosos. ¿Por qué habrá hombres amadores de sí mismo, avaros, vanagloriosos, soberbios, blasfemos, desobedientes a los padres, ingratos, impios, sin efecto algún natural, sin afecto natural, implacables, calumniadores, intemperantes, crueles, aborrecedores de los buenos, traidores, impetuosos, infatuados, amadores de los deleites más que de Dios, que tendrá apariencia de piedad, pero negarán la eficacia de ella. A estos evita.
0: La luz prendanle, ver. Allá abajo. La luz allá abajo prendanle, ver. 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Siempre va a haber hasta cheimantaps riman munimi kankan kikinku munakukuna kikinku pinsa runa kunalla warmikuna rikurenka kun chei pinsa kuna, o sea, egoístas que piensan en sí mismo chei runa kunak pakarenkan y no kan suhup ya ni no kan suhup ni shami. Va a haber gente avaros, maliciosos, vengativos, kikin kumunako runa kunaka rikurin kako ama jay kunamanta preocupa kun kichischu. Siempre va a haber esto. Entonces hankuna soportaite y achan kichiskaita, ¿no? Y Mateo 24, 4 hasta el 11, chaypip ni vasunis Valentina, ¿tienes? Ya, entonces chaypip ni yangata kajlata en los últimos tiempos y makuna rikurinanta.
2: Mateo 24,
0: ajá,
2: 4, ¿no?
0: Ajá.
2: Respondiendo Jesús les dijo: mirad que nadie os engañe, porque vendrán muchos en mi nombre diciendo yo soy el Cristo, y a muchos engañarán. 6, y oiréis de guerras y rumores de guerras. Mirad que no os turbéis, porque es necesario que todo esto acontezca, pero aún no es el fin. Porque si levantara nación contra nación y reino contra reino, y habrá pestes y hambres y terremotos en diferentes lugares. 8. Y todo esto será principio de dolores

0: 9. Entonces os entregarán a tribulación y os matarán y seréis aborrecidos de todas las gentes por causa de mi nombre. 10. Muchos tropezarán entonces y se entregarán unos a otros y unos a otros se aborrecerán. 11. Y muchos falsos profetas se levantarán y engañarán a muchos. ¿Estamos en más eso?
1: Sí, mamá, gracias. Si verdad ni sharike que patimbuman kankan kaina kikin kumunako kikin kumanto un koyushanko ancheina runa kuna ama extraña kun kichis siempre va a haber nimi, ¿no? Chicharik soy gran kuna pips dikurin kai soy gras enfermizas. Hay también mujeres enfermizas, ¿sabes? Kame enfermiza varmikuna, ¿no? Víctima varmikuna, a veces nos hacemos sufritas. La sufrita, ¿no? Delante del esposo, delante de otros. Hachum pues casi ya mandaron cheina, ¿no? Siempre hay que quien como una cojuna en chay, atención de Oaxaca y como una cojunata, ¿no? Pensando que está enferma para que otros le tengan pena o con una cuya pena como una espada a veces chay teruan. ¿Sí, Nach? ¿Alguna vez campi sucederás en chay? A veces cuando estás un poquito con dolor de cabeza y nas que ir una manaña no gaja, manajalit. Jalips, mana jalips, ya casi ya ni te chicherik, mana muna coancho, caso ancho, pinzan pa y mana, un cona de parcho. 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Lo harán que chayca, cheta. Manjo lo harán que jaca, me interesate. A ver, con parque, ay, puño. Pichet nana siam pas nas ning imat por nana siam kiri nana washam imai ke oh my ah chay kashan ki are fiero washan china alguito siempre las mujeres tenemos de llamar la atención a otra persona cuando estamos mal o no nos case el esposo. Esposo a veces man casuan jis churiki man atención tomanj no ganchis siempre está desconsiderado. Entonces hacemos alguito para que nos atienda, no para que tome conciencia no ganchis manta. Y Nacho. Y naspan, a veces, Oaxaca chay camchanqui, no cajina, ¿no? Chay gradas patamanto, Oaxaca chay camchanqui, teléfono, bajamos, nerique. Aló, Leo, mano, y arribancho. Guabaito, no bajamos. ¿Qué cosa quieres? ¿Por qué nos llamas? Ya, na pa wey, Skype, en casa, en picunante, mana, apaita, a ti nicho. 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Pero, guachtaite, bajamos ya, no. Hamchung, tarpa machung, curique. 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O si me casan y que es un jaricuna. Wow, ahí es mucha jamás y anda pa' chung, ¿o no? Atención de su baja en el manacho. Se que bien no capirgos, dale y ya y mariki. A ti ya y man ya. Pero no, pues mi carne me ha dicho que tienen que venir. Yo tengo que hacer atención. Tengo que tomar. Entonces llamo, ya hay a pasan cuay con no jepan drisane. Siempre tienes algo. Yo también una fecha he hecho eso, pues. 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Chaycan, Oaxacachim, ¿dónde estás, mamá? Estamos viniendo a tu alcance. A veces, ajnat, a veces no, que Oaxacachim, parra, jamis, ya, apamuichis, carro, te cae pata, pincasian, y paran, japi, wanka, conan, este dalmunga. Atención de Oaxacachim, de que manacho. Sí, ves, ves, entonces, amainich, mamá, no, Oaxacachim, siempre las mujeres tenemos algo para llamar la atención. Siempre des, ay, cansado estoy, hijita, ¿sí? ¿Por qué no te cocinas tú? Ninjis, verik. Entonces ya la hijita está cocinando, a veces el esposo manda, no guay con ella, pues ni a chua, man, la entera camulla se me dijo nada. Después, ¿esto es verdad, hijita? Sí, no sé pues, si te está doliendo, ¿verdad o no? Pero a veces siempre decimos con algo que estamos mal, nos sentimos cansados, entonces empezamos a tomar, ¿qué cosa? La atención del esposo, que el esposo un poco me atienda, que me haga caso. Pero no lo hacemos. A veces, de vez en cuando, ruancheja, esposo un chisco, entendí cuántos. Pero aquella enfermiza, toda una vida hace esto para llamar la atención.

0: tiros teniendo. Pero es que quiero que me compres otro, pues por eso no quiero. A veces para caramos chumpachaitans, churacuaj, no hay picha cacumpas, no hay picha cacumpas. Es pues, ojta churantarapas ahí, ya, chatarantarapanqui. Es bueno, ¿no? Que quiero que me consiente mi esposo, la antiapache mochata. Es allí me cusan, hermana Casencheca, mana manacho. Llamar un poquito la atención al esposo, que el esposo se dé cuenta de nosotros, y a veces, o que nos esté dando un abracito, o alguito, atención, tu baja, allí me cusan, hermana Casi. Porque tiene que darse cuenta, esposo y quicheita. ¿No es cierto? Piche y necesidad kunata, juntan gaps no hanchis, mi esposo, ¿no? Esposo y mi canga, chaja. Ahora, otra suegra. Vamos a conocer la suegra encubridora o suegra abusadora. Suegra abusadora. Proverbios 28:3. A ver, va a leer Sonia. Proverbios 28:3. Sí, sí, sí. No, no, no. Del libro. No lees todavía Proverbios. Alguien va a buscar Proverbios. Lee la suegra abusadora.
1: La suegra encubridora y abusadora. Esta suegra oculta todo lo malo que hace su hijo o hija. Es especialista en ser cómplice. Esta suegra no desea la felicidad de su hijo. Tiene mal concepto del amor al prójimo y por otra parte es abusiva, pidiendo dinero para ella. Utiliza todo el beneficio de su hijo. Es una manipuladora de primera y encubridora.
0: Chacho. Esta suegra oculta todo lo malo que hace su hijo o su hija. No le cuenta a su yerno ni a su hija. Es especialista en ser cómplice. Esta suegra no desea la felicidad de sus hijos. Tiene, dice, mal concepto del amor al prójimo, manan runa más en munakuiti y a chancho, y por otra parte es bien abusiva, ¿no? 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Kainin vaya, William, ojo hermana, su graya más en casa, abancaipin naka, emasote, su graya, tía. No jatas me caí, policía vamos, guau, y tía, me vamos, policía, once tía, hermana, haré. Pero soy grave, me guajamón. Colgate, apachimaichis, colgate, suchimaichis, nespas. Ya es cachón, caniri, que me colgate, que hay que acamar tu mamá y que me colgate, coinki, nespas, ni. Ya es que tengo que darles a mi mamá, zapaquilla, guarme, man, y no mantinjon de apaichis. Ya huila kuncharik manta, mi esposo manda plata mensual a su mamá. Debinchu, mana, mama, debinpach. Y mamá anda zapachín. Educascas, policía, noja, cortime, policía, guabayak karan, chaja, noja mame, mantene wanam zapaquilla, es que abusivo, chaskin, guabamanta. Ya cachun, renegation, chichnik, chanerik. 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Sepascho, arre mantai, inas colquetan mañan kataini manta, kataini pnia imman kei mamita inim, hay kataponi no kap gastaron policía kaskai pnim, acaso una profesión que se gasta mucho cuando es policía, no se gasta mucho, que sea ingeniero, abogado, che, kunap gasta con sinchita, para profesor urkona equipamos, policía jamana, mana ingresaita atinch policía, choraramo en que imposit choraramos 5,000, 7,000 y hasta, oiga, ojo piña. Ojo, jawan manta, es que medio burro chat, jawan chichaman, atinch chicha, policía leña cacho. Todos los policías, discúlpeme, policía ves que casi en auto. A veces, hermana, entonces. Y por eso a veces no se gasta mucho. Pero esa hermana dice, ha puesto mucha plata y le pide plata, dice. Tiene la obligación de mandarme plata. ¿Y Nacho? ¿Ve? Entonces, es una suegra abusadora. Educar a Ancheja es la tarea. Tarea en chisme, educar a Ancheja, educar es para colgar tu mañana, es para pagar ya. Copa, chacol, educas jaiman, manach, abusado, abusajnian, capunchis, kaitak, abusasenchisnian, jepak, ¿no? Todos los papás, nuestra tarea de nosotros era educar a tu hijo. Después que se casa, manañan, chachuanja, que es suegra, abusadoraja, chichnichikushan, allinka, chaspa, colgetes.

0: Miquis Canjaba, ¿no? Ahora, vamos a leer la suegra, acá también, asaltante, pistolera, asaltante, otro había sido. Lee de la suegra pistolera.
1: La letra H. La suegra pistolera asaltante le quita todo el dinero de su hijo, diciendo que le pertenece por el, por haberlo criado.
0: Ya está, ese número es. Chainata chiqui pistolera quechon, Huawaiki, no han ubibaraiki, educaraiki, apret hoy, apret hoy. Mana entender, ya, saca la plata. Si no busquen, le, nespachik ni iriki. Chacho. Ya, vamos a leer la suegra metiche. Metiche, suegra. A ver, Sonia, lee. Suegra metiche. Ya.
2: A la letra I. La suegra metiche. Ella afirma que ha sido una madre sacrificada por sacar adelante a sus hijos y por ello tiene derecho a mantenerse en su vida, a meterse en su vida.
0: Ajá. Sigue, sí.
2: Las suegras metiches son tubos atorados que han atorado el matrimonio de sus hijos y no dejan que la relación de sus hijos fluyan en bendiciones y en unidad y amor y comprensión.
0: Muy bien, hasta ahí nomás. La suegra metiche, dice, es la suegra que tiene derecho a meterse a su hijo porque con sacrificio, dice, le ha educado. Ah, no, no, no. ¿Qué tú de derecho tienes? Yo tengo derecho, yo he educado, así que tengo derecho de meterme. Esa es la metiche que se mete. Ahora, también a la suegra metiche se le dicen tubos atorados. La suegra metiche es un tubo atorado, ¿no? Y que atoran el matrimonio de sus hijos. No dejan fluir, ¿qué cosa? La comunicación, Guarmín, sumas para la cunan, no le deja eso. Mana sumas unidad causa nanta, mana de hancho. Siempre ahí está, como atorajen, pay atorajen, es un baño atorado. La suegra metiche. La suegra metiche también, Saúl dice, cuando los hijos estamos sacando provecho de ellos, su casa, su plata, su tierra. Hay cajos, suegra metiche, canca, a ver, no eches. Cuando tú estás abusando de ella, tú le haces a tu suegra metiche. Si es tía Shenki, wasim piriki che han meriki, y mana Shenki, abusa Shenki, wasim pit tía Shenki che han, kundirichun gay metiche suegra metikonka. Ripuyache y wasim manta. ¿Rik? Ya no te quieres, suegra metiche, suegra. Es que estás abusando a ella. Wasim manta, la tu manta, mi kunang manta, mi Shenki che han, con más derecho que suegra riman kariki. Y manenka, ¿qué cosa no mantiene aquí? ¿Qué cosa vas a ir tiene aquí? Ahnate nenka, chereikus ripuna kanka, no hans que quinchisme a veces o gran chiste metiche canam churans, porque estamos viviendo en su casa, estamos abusando. O así impetia kunaja, suegra kunach in mirik kachims aguantan, carico así impetia, y mana y man ya. Razón jake riman, carico así que irona, o así troa pagma. Y ahí a veces guavacuna kango, eman kango, hijitos de mamá que no quieren dejar a su madre. ¿Ve? Hijitos de mamá, manna mamango manta cacharito monangucho. Chek cheipi, suegra miti y kushan. Esa suegra es metiche, cachunto ching, porque wasin pito tie shen kcheri y matairo wawah. ¿No es cierto? Eso está mal. Al principio de charanchis, no podemos vivir en la casa de los hijos, ¿no? Ahora, sigue hablando de la suegra metiche. Tres, la suegra metiche piensa en la cabeza de su hijo. Nimi es un cajón para meter ideas que le conviene. O hay que cachen purunguchos, o hay que cachen cajunch que hay suegra metiche pinzanse, o hay uman cajun me nispa, chayme uman manchuras idiakunat kunan nispis purin que hay purungo uman metiche suegraca. Cree que su, la cabeza de su hijo es un cajón, chere cajón, mina winanca, y me iman idiatariki, guavay sacpus kaiki kaita, kampak kapunka, chere guavak manna mamá balaruman kuirishan, mamá im sacpan kaikunat, chech no harishem, kantak munaishen, kiripunat, kachun tanin papa ripusuman, kei suegren, kei mamitaik mitikun, sinjit matrimonyun chisman, y me iman adat idiat winaishan, guavama, umangma, 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Eso, entonces, ¿qué cosa? ¿Ves esto, suegra metiche? Que piensa que

0: la cabeza de su hijo es un cajón vacío donde se puede meter ideas. 4, la suegra metiche dice que le deben de todo cuanto hizo su hijo, le deben. Levanta la cabeza en señal de orgullo, pero no sabe que los padres hemos hecho algo para nuestros hijos, es por nuestra propia responsabilidad y deber. Che mi casa, pero mana che y tacho intinden pay. Otra clase de suegra, a ver, lee, ¿quién va a leer? Sonia, lee, otro tipo de suegra. Suegra metichi, pasaron chiscunanga, suegra.
1: Suegra mala. La suegra mala, la letra J. No existe, lo que ocurre es que ven en su nuera la mujer que le quita a su hijo.
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4: Bienvenidos a su programa. Una vez más nos encontramos hoy sábado por la tarde. Vuestro programa ya de muchas personas que nos escuchan, de muchas papis, de muchas mamis, de muchos jóvenes, adolescentes. Un amor inquebrantable una vez más se hace presente desde Radio Vida. 680M Cusco, Perú. Saludamos a todos los que nos están escuchando esta tarde, la señal que bendice. Queremos también saludarles a las diferentes provincias que nos escuchan a nivel nacional. Tenemos repetidoras de transmisión de radio también en Espinar, en Quispicanchis, Puerto, Paruro, Urubamba, Calca, y bueno, las diferentes provincias que tenemos son muchas, y bueno, agradecemos a Dios, a nuestro Padre, porque Él puede llevar y que trascienda los diferentes programas de la radio, los diferentes hermanos y hermanas y siervos del Señor que vienen dando para los demás, pero más que todo para nuestro Dios, nuestro Padre. Servir es lo más hermoso que podemos hacer y creo que es una forma de agradecer.

Bien, vamos a hablar hoy día un tema importantísimo y es sobre la palabra. ¿Qué impacto tiene la palabra? ¿Transforma la palabra? ¿Influye la palabra? ¿Qué sucede cuando alguien dice algo bueno o algo negativo? Así que vamos a estar hablando un poco de eso. También tenemos a una invitada. Y bueno, vamos a dejarles con un tema sobre la palabra. Así que pues disfruten. El tema es de Generación 12. Y el tema es gratitud más gracias.

Bien, continuamos. Aquí ya nos encontramos con alguien especial que también hemos invitado el día de hoy para ustedes, para que ustedes puedan escuchar también un poco sobre la concepción o la percepción que tiene nuestra invitada. Bien, hablamos sobre el poder de la palabra y les preguntaba, ¿creen ustedes que las palabras que nosotros emitimos a diario tienen un efecto importante en nuestras vidas? ¿Puede transformar? ¿Influye? ¿Cuánto influye? Si alguien dice algo negativo o si alguien te dice algo que no te agrada, te frustra quizá alguna frase que alguna vez alguien te ha dicho, te ha motivado, te ha alegrado. ¿Cómo te has sentido cuando tú has escuchado algo que te agradaba, pero algo que no nos agrada, cómo nos hace sentir? Y vamos a hacer la pregunta al revés. ¿Qué pasa si nosotros, y recordemos, les invito a que ustedes puedan recordar que si en algún momento ustedes han dicho algo, qué palabras les ha salido cuando de pronto están con alguien que, bueno, no siempre les agrada, no empatizan con él o se molestaron con esa persona, ya sea en el estudio, quizá en la universidad, en el trabajo o en el hogar. No siempre a veces los hermanos se llevan bien, a veces tienen discusiones y ahí no falta la palabra, porque nosotros como seres humanos nos relacionamos ¿con qué? Con la palabra. Obviamente, fue así desde un inicio y la palabra muchas veces transforma. Y bueno, vamos a estar hablando también basado en la palabra, porque definitivamente nuestra transversal de hablar de algún tema es hacer una comparativa. ¿Qué dice la palabra? Bien, nosotros también pensamos que la forma como hablamos dice mucho de nosotros mismos. Tiene un poder increíble, impactante para con nosotros mismos y para con los demás. Porque recuerden, si nosotros nos hablamos a nosotros mismos, recordemos cuando en algún momento de nuestra vida pasamos momentos difíciles y muchos lo conocen como esa crisis emocional, esa crisis existencial, donde estamos pasando momentos tan pero tan complicados en nuestra vida y simplemente en nuestra mente retumba frases, palabras, recordamos de esa persona que nos dijo, de aquel padre que nos dijo alguna palabra que nos dolió, de esa mamá quizá que nos lanzó una palabra hiriente, de ese hermano quizá que también se cayó, porque también cuando nosotros callamos decimos algo y todo eso tiene un impacto en nuestra vida. Y por eso es también el poder hablar, el poder expresar. Nosotros no podemos callar, porque cuando callamos nuestras emociones se frustran, nos airamos, sentimos cólera para los demás y para nosotros mismos. ¿A cuántos de nosotros no nos ha pasado que muchas veces hemos callado y no hemos expresado? Y en el momento menos pensado a veces tú explotas y dices lo que no debiste y lastimas, hieres al corazón de esta persona. Entonces, ¿influye en nuestras propias vidas? Claro que sí. ¿En nuestras propias emociones? Sí. Hay una frase que dice, como nosotros pensamos, de esa misma forma también vamos a actuar, vamos a accionar. Definitivamente, si tú piensas de una forma, tu conducta también va a hablar de lo mismo. Entonces, ¿cuán importante es hablar de una forma que te haga sentir bien a ti mismo, que haga sentir bien a los demás, que sea agradable y que no sea amargo? Y bueno, vamos ahora y les dejo con esa pregunta. Háganse memoria si alguna vez ustedes lanzaron frases o palabras hirientes a alguien que ustedes amaban o querían. Puede ser a la familia, puede ser al padre, a la madre. Así que les dejo con esta con esa reflexión, que ustedes hagan esa memoria. Y vamos a regresar con nuestra invitada para hacer algunas preguntas. Y bueno, vamos a dejar con un tema musical.
de tenemos la canción de Daniel Calvetti, La Última Palabra.

Ahora sí, con nuestro tema de Daniel Calvetti, la última palabra, que esperemos que sea de su agrado. Siempre es bueno meditar sobre las palabras de la canción o de la música que escuchamos. Ayuda y influye mucho.

0: Bien. Continuamos aquí. ¿Cómo te relacionas con los demás? ¿Cómo hablas de tu prójimo? ¿Alguna vez has juzgado con tu palabra a alguien? Quizá a ti mismo, a ti misma. Muy bien. Ahora vamos a entrar con nuestra invitada. Aquí se encuentra Egidia y bueno, vamos a preguntarle desde su opinión qué nos puede decir sobre el poder de la palabra. Egidia, buenas tardes, ¿cómo estás?
1: Muy buenas tardes, hermana Huerta. Muy buenas tardes a todos nuestros oyentes de las 13 provincias que nos están escuchando en esta tarde. 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
0: Muy bien, gracias por el saludo en quechua. Espero que nuestras mamis y nuestros papis que están trabajando ahora mismo nos hayan podido entender un poquito más y bueno, ella nos va a estar haciendo alguna traducción también. Y bueno, es importante que también podamos llegar a los lugares más lejanos y a todas las personas que hablan el quechua, que es nuestro idioma nativo. Yo amo el quechua. De hecho, que mi madre también tenía los padres que hablaban el quechua, así que yo también puedo decir alguna u otra palabra, pero bueno, aquí vamos a dejarle que ella nos pueda hablar un poco más. Y bueno, hablando sobre la palabra, vamos a definir qué es la palabra. Sabemos, y bueno, para muchos que no saben, las palabras son más que sonidos. Son vehículos de emoción, pensamientos e intenciones que moldean nuestra forma de vida. Y sabemos y saber el poder de la palabra, pues trae grandes consecuencias, pueden ser positivas o negativas. Ayuda a fomentar también un entorno positivo. Definitivamente, si tú te relacionas con palabras cariñosas, amorosas, con palabras agradables, tu entorno va a ser también de esa misma forma, va a ser grato, porque vas a tener personas a tu alrededor que también tengan una forma de hablar, expresarse hacia ti con palabras agradables, con palabras cariñosas. Pero si tú vas a tratarles de una forma agresiva o de pronto no vas a tener control de tus emociones y vas a tener ira con esas personas porque no todos agradamos a todos, ¿cierto? No todos podemos agradar a todos. Eso es cierto, eso va a ser así, aún para los padres. Por eso que algunos padres dicen, mira, este hijo me ha salido rebelde o este hijo es un santo, por así decirlo. Por tanto, no todos nos vamos a agradar los unos al otro. Bien, vamos a preguntar también a Egidia, ¿qué nos dice la palabra sobre el poder de la palabra? Así que, pues, escuchemos, ¿qué nos puedes decir, Egidia, sobre esto?
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1: Así es. Bueno, Higidia nos dice que hay que escuchar la palabra de nuestro Padre Celestial. Y cuán importante es no juzgar. No seamos ligeros en juzgar a nuestros hijos, a nuestras parejas o a cualquier otra persona. Ser consciente del poder de nuestra palabra nos va a ayudar y nos va a permitir tener mejores relaciones en la familia. Eso es importante, queridos padres, y también con la pareja. Siempre hay que tener palabras agradables y esto va a favorecer a que ustedes tengan como consecuencia y les va a ayudar a un crecimiento personal, emocional, espiritual, que lo que dicen sea un reflejo de lo que hacen. Muy bien, ahora vamos a saludar y vamos a dejar este tema musical a pedido de María Elena de Sicuani. Agradecemos vuestra, pues que estés escuchando el programa. Y el tema es Osana de Marcos Barrientos.

0: Bien, también deseamos, Señor, que tú puedas sanar nuestros corazones si alguna vez alguien nos ha dicho algunas palabras hirientes, porque muchas veces retumba en nuestra mente, en nuestra alma, que de nuestra boca salga palabra de amor, comprensión, fortaleza. ¿Cuál es tu diálogo a diario? ¿Qué palabras salen de tu boca? ¿Son de amor? ¿Son de amargura, cólera, ira? ¿Son palabras quizá de maldición? Vamos a hablar ahora un poco más sobre la Biblia. ¿Qué nos dice la Biblia? ¿Qué versículos, qué libros nos están, nos refieren sobre el poder de la palabra? Vamos a dar pase a Egidia, que nos puede hablar un poco de ello.
1: Bueno, hermanos, del poder de la palabra de Dios, vamos a ver, vamos a ir al libro de Hebreos 4:12. Nos dice: porque la palabra de Dios es viva y eficaz y más cortante que toda espada de dos filos, y penetra hasta partir el alma y el espíritu y las coyunturas de los tuétanos, y discierne los pensamientos y las intenciones del corazón. Bueno, hermanos, la palabra de Dios es viva y eficaz. Por eso la palabra de Dios tiene poder y para penetrar hasta los tuétanos. 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Hinallataq risunchis Salmos Génesis 1:3. Dice la palabra de Jehová, por la palabra de Jehová fueron hechos los cielos, porque él dijo y fue hecho. Y Dios no utilizó materiales, usó su voz, de la nada hizo todo. Dios habló y existió luz, mar, animales y nosotros también. Y ahora su palabra sigue creando, restaurando, transformando familias. Dios puede hacer algo nuevo en tu familia y en tu trabajo.

0: trabajo. Solo tienes que oír la palabra de Dios y luego creerlo. Dios nos transforma por dentro a fuera. 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
1: Muy bien, así es, la palabra tiene poder y lo hemos escuchado de Gidia que nos decía, aún cuando nuestro Padre Dios creó los cielos y la tierra, empezó con la palabra. Y sabemos que la palabra tiene un poder no me puedo ni siquiera imaginar, no puedo alcanzar a esa grandeza de lo que puede sanar y curar la palabra si sale de la boca de nuestro Padre. Desde el momento que nosotros nacemos, la palabra nos acompaña en todo momento. nos guía, también nos impacta a lo largo de nuestros años, en las diferentes etapas de nuestra vida, en la niñez, en la adolescencia, en la juventud, en la adultez, en la madurez. Nos acompaña todo ese tiempo hasta el último día de nuestros días. Es así. Y en muchas ocasiones, no sé si ustedes han visto en, no sé, en algún reportaje, algún vecino o algún niño que no puede hablar, que quizá nació sin poder emitir una palabra. Ustedes se han puesto a pensar el privilegio que tienen ustedes de poder hablar, de poder emitir. ¿Y qué debería salir de vuestras bocas? ¿Qué debería salir de nuestras bocas? ¿Qué causa las palabras que salen de tu boca? ¿Qué impacto está teniendo en la vida de tu familia, de tu pareja, de tu hijo? Como decía Higidia, las palabras que los padres pueden expresar a sus hijos con algo, con una frase negativa, quizá, las palabras son muy crueles, y voy a decir una, lo siento, pero lo tengo que decir. De pronto, alguna vez escucharon decir a un padre, decir a su hijo, eres estúpido, eres inútil. Y este niño viene guardando año tras año en su mente, en lo más interno, en sus emociones, en su alma, creyendo que es eso. Entonces, ¿cuán impacto tiene la palabra en nuestras vidas? Tu madre, tu mujer, que eres adulta, recuerda, porque hay muchas mujeres que han sido maltratadas, agredidas por su pareja, quizá esta pareja que ha humillado, le ha hecho sentir lo peor a esa mujer y no olvida esas palabras. Dice el dicho que el golpe se puede olvidar, pero más las palabras no. ¿Es cierto? Respóndanse ustedes y yo también voy a responder. Sí, yo también lo he pasado. Es cierto, las palabras a veces recordamos, pero tenemos una gran esperanza. Tenemos a un Padre que nos ama, que nos ha revelado su verdad y que su palabra nos hace libre. Entonces, cuando nosotros nos preguntamos qué impacto tienen las palabras, pues la palabra muchas veces va a dañar, va a sanar, inspira, motiva, desalienta, pero también sabemos que la palabra puede dar vida o puede dar muerte. Las heridas del alma, ¿quién las podrá sanar? ¿Otro ser humano? ¿Tu padre? ¿Tu pareja? No, solamente aquel que nos ha dado la vida, aquel que nos regaló la oportunidad de ser libres del pecado, solo es Él quien nos va a dar esa facultad. Las palabras crean realidades, ¿cierto?, en nuestras vidas, en nuestro diálogo interno, cómo nosotros nos hablamos a nosotros mismos, la forma como nos relacionamos con otros, el impacto que va a causar cuando tú vas a decir algo negativo a la otra persona. La palabra también va a hacer que nosotros desenvolvamos en distintas áreas. Porque cuando tú trabajas, por ejemplo, cuando el jefe te trata mal, ¿cómo reaccionas? La reacción es cuando tú lo piensas, lo hablas muchas veces, lo expresas. ¿Tiene impacto? Claro que tiene impacto. Tendría que las palabras que tú repites pasar por alto si tú agredes a tu hijo? ¿O tendrías que tú tener el coraje de aprender a disculparte, aprender a reconocer que también te has equivocado? Quizá estás repitiendo los mismos patrones de tus padres. Quizá cuando tú eras pequeño, estos padres que no tenían orientación, que no sabían, por desconocimiento, te han tratado mal. Muchos tenemos recuerdos, palabras muy hirientes, pero tan hirientes que a veces uno sigue recordando. Y muchas veces, cuando tú ya eres padre, lo mismo, estas mismas palabras hirientes lanzas a tus hijos o lanzas a tu pareja. La idea es no repetirlas, la idea es de que tú cortes, rompas esta forma de vida, porque no va a ser saludable ni sano para ti. para tener una familia armoniosa, donde haya calor familiar, tu forma de trato, tus palabras tienen que tener también esa calidez. Así que te invitamos a que tú puedas un poco reflexionar sobre esto y vamos a dejarte con un tema, dice sentir así. Así que quizá muchas y muchos se van a, van a pensar que esto es para ellos. Yo me voy a identificar con algunas letras, por ejemplo. Así que adelante, vamos a escucharlo.

Perfecto. ¿Cuántos se han identificado con estas letras? Seguro que muchas y muchos. Sí, cierto. Ciertamente a veces andamos heridos y heridas. ¿Por qué? Porque quizá no hemos conocido la palabra que nos liberta. ¿Estas palabras son tan reales? Claro que sí. Bueno, nos vamos a dar espacio para poder saludar a Julia Rimachi Mamani. Saluda a Alipio Ramos. Imagino que es su pareja. Así que, ¿no? Ah, lo siento. Ahí me están, desde camino me están, dando el dato que es su cumpleaños de Alipio Ramos. Así que deseamos que les esté pasando súper bonito con la familia y con la bendición de nuestro padre. También saludamos a Olga Puma, que nos está escuchando. Asimismo, también damos el saludo a Benito Condori Arque desde Marcaconga. Gracias por escucharnos y gracias por seguir cada sábado. Y también pedimos que puedan compartir y poder de alguna forma replicar algo que ustedes crean que es bueno para vuestra familia, para que puedan vivir mejor. Continuamos hablando sobre el impacto de las palabras, sobre el poder de la palabra que nosotros repetimos día a día al pasar el tiempo. ¿Qué es lo que pasa en nuestra mente? Pues se va a quedar almacenado y vamos a vivir conforme es, y vamos a creer y vamos a tener creencias respecto a cómo pensamos y cómo vivimos. Nosotros cuando nos basamos en la Biblia,

0: de calumniador entre tu pueblo. No harás nada contra la vida de tu prójimo, lo que significa que nosotros no podemos estar juzgando ni hablando mal de los demás. ¿Y el prójimo quién es? El prójimo, claro que es tu hijo, tu papá que me escuchas, tu mamá que me escuchas. El prójimo es tu madre, tu padre, tu hijo que me escuchas. El prójimo es tu amigo, tu hermano. Así que les animamos a que ustedes también puedan entender sobre la vida. Se trata de vivir hablando de forma sana, saludable. De tu boca debe emitir, si se quiere decir, agua de vida, cosas dulces, cosas sanas. Decimos ser creyentes, muchos de nosotros. Yo digo que soy creyente, pero quizá aún me falta, porque a todos nos falta. Seamos sinceros y honestos, porque no podemos decir desde que yo soy creyente, creo en Jesús, y ya, olvidé mi vieja naturaleza y ya nunca dije nada. No, a veces tenemos aún pinceladas de actitudes negativas, y ahí es donde pues nuestra palabra, porque nosotros a diario estamos hablando, a diario nos estamos comunicando con todos, porque si no hablamos, no podemos relacionarlos con las personas o con nuestras familias. Y es necesario hablar, es necesario expresar. Si nosotros decimos amar a Dios, entonces la forma de hablar revela la corrupción de tu corazón o de la transformación de la forma de vida que llevas o de la forma como tú hablas. Es importante analizar esta parte. A todos les invito. La palabra manda a amar al otro, o sea, a tu prójimo. Eso es lo que manda la palabra y no hay más. Muy bien, también vamos a pedir a Gidia que nos siga compartiendo sobre el poder de la palabra.
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0: Agradecemos a Egidia que nos está también dando las recomendaciones de tener un buen trato el uno con el otro, y les motivamos a que ustedes, queridos oyentes, puedan tener palabras de agrado y no de ofensa, y no ofender, no juzgar a nadie, porque también nuestro Dios nos manda y nos dice no hacer nada en contra de nuestro prójimo, sino amar, y amar es hablar bien, sin juzgar, sin lastimar. Así que si hasta ahora quizá de tu boca ha estado saliendo palabras agresivas, palabras hirientes, creo que es hora de parar, creo que es hora de decir, dar un alto, porque si tú dices palabras hirientes a los demás, analízate, ¿qué es lo que hay dentro de ti? Recuerda esto, ¿no? De un vaso limpio sale, o sea, tú bebes agua limpia, de un vaso sucio bebes agua sucia. Entonces, esta metáfora, llévalo a tu vida emocional, espiritual. ¿Qué es lo que habría dentro de tu corazón si es que estás saliendo palabras, palabras que deshonran a nuestro Padre, palabras desagradables para los demás? ¿Tú has escuchado en la calle, por ejemplo, cuando los autobuses se llenan y todo es un caos en la autopista, y bueno, la persona que está conduciendo o las personas que están, los peatones, se dicen cosas, se insultan, ¿qué es lo que tienen dentro? Eso es lo que están expresando. Entonces las palabras dañan, porque si uno lanza una palabra agresiva, el otro responde ¿con qué? Con lo mismo, y ahí se lastiman. Esto debemos evitar. Dentro de las familias se tiene que evitar. Y si tú escuchas a tu hijo que está diciendo palabras que quizá de alguna forma a ti, mujer, te está lastimando, o tú que eres su padre, o tú que eres su hermano, entonces también es importante darte la oportunidad de poder hablar con ellos, hablar con tu pareja, hablar con tus hijos, que no es bueno, no es sano lanzarse palabras hirientes que lastimen, de broma tampoco. Porque muchas personas en son de broma se dicen cosas hirientes y no es, porque la palabra nos manda a no juzgar, a no decir palabras que lastimen, sino que salga amor de nosotros. Les invitamos a que ustedes puedan tener momentos agradables, en diálogo sano para con vuestras familias, para con los que ustedes pues deseen, con los demás. Vamos a dejarlo con un tema musical y nos vamos a despedir agradeciendo a nuestro Padre que nos dio la vida y que pues que de esta boca salga cosas que bendiga. Así que, oh Padre, ayúdanos a que tú puedas, Señor, hablar por nuestra boca, hablar, Señor, cosas que te agraden, que sean, Señor, que honren tu presencia, Padre Santo, y te pido lo mismo, Señor, para todas las personas que nos están escuchando, que tú puedas tomar de su boca, Señor, y pueda solo salir, Señor, cosas que sean agradables para contigo, para con los demás, y aprendamos a amar a nuestro prójimo. Muy buenas tardes con todos desde tu programa, y vamos a pedir también que se despida Higidia. Vamos.
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5:46. 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

Munangucho. Ya está enfermo ya. Kuntagia shan yarik. Chaypis kari churakunka pantalonta, ¿no? Debes poner límites. Y debes ponerte pantalón. Límites y pantalón. El esposo debe ponerse límite y pantalón. Ajá, eso quiere decir coraje. Fuerte tiene que ponerse el esposo. Denja, no mamá. Pero tienes que poner primero, Kangmeriki, Ajilakurjangi, Che esposata, sí has dicho. Así que tienes que poner en primer lugar, dice, a tu esposa, y tienes que decir, no mamá, yo elijo, me quedo con mi esposa. Hasta que hay tóxica suegra, nengas, elige, tu esposa o yo. 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Chaja, tóxica soy graca, ¿ve? Entonces acá el hijo ya está en aprietos, ¿no? Elegí sangre. Mamá y chelik pasan. 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Eso había pasado, por ejemplo, no familia y tora y pasas mamita y que ujo picausa muriki naban cachunico antiacamo. 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hermana ikuna no así estaba. Turek nyama onko kapsias kanya. Estaba enfermo ya. 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Carro pillar y perisharan y tía che iri claro y pesan, Jesús, tía, ¿cómo estás? ¿Has llegado del valle? Nen, sí, yo, y manche en hangi, mamá y git sobre chingit che nata, ¿qué está pasando con mi mamá? Pobre mamá y cuac, caes pa y que ampshara. 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No te creo tía nene, así estaba. ¿Cómo es posible que mi hermano haga esto? Hay cuidado, coraje, cangita, y nos pasa y consejamos. Ay, tía, hay que hacer que esto sí, manina, yo me voy a ir el día lunes al valle. Pasa yo, Neriki. Ya, Toray, tu bajan atención, Toray, guacay, callari. Ponte en mi caso, ponte en mi caso, Nespneo. Manchari, ¿con qué te está pasando, pe? No es esta vez nomás, toda una vida pelean así. Yo la amo a mamá, le amo a mi esposa. ¿Qué hago, Jesús? ¿Qué hago? Ustedes me han abandonado. Ustedes están viviendo solos allá. ¿Qué hago? ¿A quién voy a decidirme? Fácil, me estás llamando la atención. ¿A quién me decido? ¡Calla, chipón, hermana Icona! Dios mío, ¿por qué es Nenerick? Esta suegra tóxica es, a veces manayinan, es una enfermedad y es que ningún caso. Y man es un guitarre. ¿Sabes cómo me ha dicho mi mujer? Tu madre es terrible, habla de todo, me voy a ir. Elige entre tu madre, entre yo, así me ha dicho. Tu mujer sí, no mamá, mamá no me ha dicho, sino me ha dicho mi esposa. Voy a elegir mamá, se va a ir mi esposa.
Voy a elegir

mi esposa, mamá, ya también se va a venir a Cusco y ustedes me van a odiar. No sabe, ya estoy enfermo, ya hija. Enfermo, Jesús, estoy, no sé qué voy a hacer acá. ¿A qué hora he venido a encargarme de mamá, a vivir con mamá acá? A papá, ¿sabes qué? ¿Quién dos jabamos mantanis? Manayamu nankach, no quería. Y mataro a su inscunare, nene. No puedes separarte de tu esposa, tampoco puedes decidir. Rima paisach mantanis, no puedes hablarle. La mamá no va a entender porque de ella es todo esto. Yo me iré, pues Jesús me dice. No, nini, ¿cómo te vas a ir? Si te vas a ir, mamá se va a quedar solo, niña. ¿Ves? Eso es el problema. Entonces voy a sufrir así, me dice. No, ¿ahora qué vamos a hacer? No, ¿qué hago ahora? Pasa en Oasit, caña, así que una purina, un metro de las casas. Dios mío, ¿qué voy a hacer ahora? ¿Qué voy a hacer? ¿Iré? Y mátalo a Sahra. ¿Sabes qué cosa, José? Nene, he pensado toda la noche, ¿ya? Vas a amenazarle que te vas a suicidar. ¿Qué? Sí. ¿Sabes qué cosa vas a hacer? Pasamos a cuna, guajamain, que ocasiona toreramos. Ningi, es que ningi, discute, tingi, chena, cartingo, ningi, pagan tu tamanda, tomamos la comida, por vuestra culpa. Manda guita chore que para mi quita unas ningue para que me recomienda tomar posa escribí que está en caipi mamá y mi esposa iban discutiendo sin chita elige ni vas a engomar en el hit a ti manjo 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Mana, hermana, pai pastoría en iglesia Cheitore. Está pastoreando, es líder ahora en la iglesia Versalles, Carmen Alto. Él es una iglesia grande, bonita. Se habrán ido, Carmen Alto. Ahí está mi hermano José Chávez. ¿Qué van a decir algunas personas los que han ido? Ahí está mi hermano, ¿ve? Entonces, hermana de Checo, que pai che discutir tengo, tura che inisca. ¡No les aguanto ya! ¡Para, mamá! Con tu queja también, con tu queja me esperas. Ya me he comprado ya comí, mañana voy a morir. No me fastidien. Si es que ni hacho un sugrón, jabanexo. Si que voy a tomar un racumín, te llevo al jones, pues ni hacho neta. Hacho neta, ni manera. Ay, jane, mi esposo que tome racumín, tú vas a ser culpable. Y Nacho. Después de que va a funcionar esto, va a funcionar. Y Nacho. Ya chinca con tu hermana. Es se ha huichet, se encaja como montañata. 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Reina, mamá, ahora ya me manan a monjo, hay con poncho, José, manan hay con monjo. Sei que tomáramos ya se recomienda, wichay. 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

0: 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Pero nosotros habíamos orado en la casa, no capis mañeco, cane, alguien te comprensión cacho, y me inata canca core. Sí se puede, supera con mi hermana y con Hinachi. Sí, pero a un poquito empujoncito, aunque ya dijo, sí, recomiendan tomaros con el jai, eso, arriba la casa. Hinachi, ¿ve? Entonces, para cualquier cosa, pero tenemos salida en el amor del Señor, ¿sí? Pero no destruir, no separar, no insultar. Mike Ches, cachinito, a mí, Marique, ¿qué tal historia? Mamá y pocas jampones. Manan Cheicho, hermana. Ayudarla a ella, ayudarla a mi mamá para que ellas se entiendan. ¿Está bien? No seas. Entonces, Cheina Cartenga, los hijos, Huawakuna, Nukansi, Anapananskanga. ¿Está bien? Muy bien. Gracias, hermanas, por escuchar estos consejos de él. Que es bueno para nosotros. Ahora, ¿qué cosa nos falta? Estamos, como saber, dice esta suegra, ¿cómo? La nuera, ¿qué piensas que sientes? Ajá. La nuera, como hija de Dios. Ya estamos en la nuera. Tú cupones con un cachumanta para las unchas. ¿Ha dicho? Muy bien, tú te enchiriquem, chiquichis. Requerichades los siringuits. Mama, ¿eh? Ama, ama, ama, ama. Ruth 1.6. A ver, Ruth 1.6. ¿Quién va a leer? Hilaria va a leer Ruth 1.6.
1: ¿Ya? Ruth 1, 16.
0: 16.
1: La palabra del Señor dice así. Respondió Ruth, no me ruegues que te deje y me aparte de ti, porque a donde quiera que tú fueres, iré yo, y donde quiera que vivieres, viviré. Tu pueblo será mi pueblo y tu Dios mi Dios. Amén.
0: 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Taitant mamando, wichus pa kachun, kachunaman, soy gran maripunampaka, amarrugawaichu, amarrugawaichu, dipunaipaka. No te voy a dejar nunca. Yo me voy a quedar contigo, no janine. Guaso, esta Noemí debe haber sido una perfecta suegra que tanto le haga amar así, que deje. Aso, alich, ¿entienden qué chiste? Manapache, pa' Noemí, monacuini, no canche, eres un mancho, pero esta no era egoísta, Noemí, no era. No, no me ruegues. Y no, nene, qué bonito, que ahí mandan suegra con y echan en tzriki. Javarich, apacapungarakta. Es que lo que Dios ha preparado, una bendición, era para no, para Noemí, la Ruth era una bendición para Dios. Por eso le contestaba, Rick, mana monarcancho. Ve, ¿qué cosa dice?

0: cualquiera debe mostrar un buen testimonio. Y miren, hachunca. A ver, Hilaria, lee B.
1: La nuera debe mostrar un buen testimonio frente a la familia del esposo, especialmente desde el día en que hizo el compromiso con su esposo, habrá pasado a ser hija para sus suegros.
0: Claro. 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No quieren decir mamá ni papá, sino siempre dicen señora. ¿Y Nacho? ¿Rick? Anche y señora Nechtin, ¿y menat han sintikunki? ¿Wajarangillo? Ay, Luisura. ¿Wajarukunki, Ricky? Ah, no, wajarukurana, ninchikams. Mana, hermana, uno se siente un poquito, ¿no? Hermana, primer cachuneo sin trucujane, un poquito mal sentí cuando te dice señora. Y cuando te dice mamá. Maipitas, Ricky, mamá, algo se abre tu corazón, Ricky. Y nace de ti, no sé cómo nace cuando te dicen mamá. Cateine neo, mami, mamita, no sé. Ahí como digo, ay, me nacía mucho cuando me decía mami, sí, papacito, no, mamita, ¿sabes qué cosita estoy queriendo? ¿Tienes agüitas? No, sí, agüita y te alcanzo, nejacane. ¿Dónde me nacía mi corazón cuando me decía mamita, no? Pero mi suegra, señora, buenos días. Jabs, nejacane, señor. ¿Y Nachi? No, no, aman, aman, calla, van, y más cobancho. Siempre nos, esa cosita incomoda. ¿Ve? Hinajariki, Nisjakuriki, y manajtinta, tanto tamuna con Katayninta, no katatmana, chena tamuna conch, ninjariki kachon. Ya dice, guau, y Nisjak, a ver, dile, mamá. Yo sé que de qué pie coge a la vieja, Nisjani. Ah, ese pe, la mosta. Mosta, ni va a ir a chancarajo. Mostita, ni va. La mostita quiere que le digan, dile, mamá, nomás, todo se va a babear la mostita. Mamá, ¿verdad? Yo, mamá, ¿quién es? Juliana te está llamando, creo, mamá. Sí, hija, niñerique, si te dice mamá, hija, tienes que decir, ¿no es cierto? Mamá, voy a recoger tu ropa, sí, hijita, recógemelo. Desde ese día, ahora me dice mamá. Y me trata bien, y ella es la buena, ¿no? Una imsomam capua, ¿no? Ni si había funcionado eso. Decir mamá funciona. La suegra se mueve, se derrite cuando dice mamá. ¿Ha dicho? Entonces, cachuncunata, ninquichis, se derriten, ¿no? Dile nomás a mi mamá. Calla, papá, ni mamá, dile. Mi mamá se va a derretir. Basta. Sí. ¿Ya? Dile, dile. Y con este terminamos, ¿no?
2: Ñaña y Kunatura, y con ojo ratito, yo soy 5 minutos. Papás, man, gracias, cuidado, yo soy antes, ¿ya? Gracias, papito Dios. Tu amor es muy grande, papá, para poder aprender tus cosas. Lo que tú quieres, Padre Santo, que seamos unas buenas suegras como tu hija Noemí, papá. Gracias, papito Dios, por enseñarnos y bendice acá a tu sierva, que ella siempre que nos enseña a todas, papito Dios.
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3: ¿Cómo?

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2: Adelante.
3: Amigo, traigo el mensaje de Dios. 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Jesús quiere cambiar tu vida. 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